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2: Cordial saludo para todos los oyentes en este fin de semana, donde queremos invitarlos a que aprovechen, porque todavía estamos manejando los precios del año pasado, y quiero decirles que estamos a punto de hablar de este pequeño incremento que vamos a tener con Vida Natural. 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Los invitamos también, nos pueden seguir en redes sociales. 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Hacemos unos programas muy especiales en horas de la noche a las 8, donde tocamos temas de salud y también de prosperidad, rifas de productos. 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Escuchemos testimonios para este fin de semana y también nuestras direcciones.
3: Sorani Martínez de la área de Chaparral.
2: Sorani, te pregunto, ¿ya estás utilizando los productos Vía Natural?
3: Yo aún no, pero mi abuela sí los ha consumido y son muy buenos para los ojitos, para las gotas de la visión.
2: De la visión, bueno, Sorani. ¿Y qué le puede decir usted a las personas que nos escuchan aquí en San Vicente de ver los resultados con tu abuelita de las gotas Clear Vision?
3: No, que aprovechen, que son muy buenas.
2: Bueno, Sorani, muchas gracias.
3: Son muy buenas.
4: Marta Inés Ortiz de Piedra Gorda.
2: Marta Inés, Martica, contame, ¿ya estás utilizando los productos Vía Natural?
4: Sí, Jorgito, las gotas agave, estuve con las gotas de esas de para los ojos.
2: Sí.
4: Y con el calzón, y me fue muy bien con ellas.
2: ¿Qué le puede recomendar a las personas? ¿Vale la pena adquirir estos productos?
4: Sí, Jorgito, son muy buenos, se las recomiendo que las sigan comprando.
5: Beatriz Elena Marín en la vereda de la compañía.
2: Beatriz, te pregunto, ¿ya estás utilizando los productos Vía Natural?
5: Sí, señor, yo estoy utilizando las gotas agave y me han parecido muy, muy buenas, me ha mejorado mucho de las dolencias.
2: ¿Qué le puede recomendar a las personas? ¿Vale la pena adquirirlas?
5: Sí, señor, sí, sí, vale la pena, pues a mí me han servido.
6: Gloria Patricia López de la vereda de Guamito.
2: Gloria, te pregunto, ¿ya estás utilizando los productos Vía Natural?
6: Sí, las gotas agave.
2: Cuéntame, ¿cómo te estás yendo con ese producto?
6: Siento la mejoría y también quiero comprar el Calfos.
7: Emma Inés Marina Acevedo de Guamito.
2: Emma Inés. Emma, te pregunto, ¿ya estás utilizando los productos Vía Natural?
7: De los últimos no he utilizado, pero yo siempre he acostumbrado a tomar de los productos de que ustedes han dicho ahí.
2: ¿Y cómo te ha ido con esos productos? ¿Vale la pena adquirirlos?
7: Ah, sí, son muy buenos.
8: Paula Andrea Peláez.
2: Paula, ¿de dónde me llamas?
8: De la vereda de la compañía.
2: Te pregunto, ¿ya estás utilizando los productos Vía Natural?
8: Sí, de Dilapal.
2: Las Dilapal, ¿y cómo te ha ido con ese producto?
8: Sí, me ha ido muy bien.
9: María Eugenia Nao Quintel, de acá del sector de la feria.
2: Te pregunto, ¿ya estás utilizando los productos Vía Natural?
9: Sí, las de los ojos para mi hijo.
2: Las Clear Vision, ¿y cómo te está yendo con el producto?
9: Muy bien, muy bien.
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0: Hemos llegado al final de este maravilloso programa por el día de hoy. 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
2: Muy, pero muy buenos días, comunidad del Oriente Antioqueño, comunidad de mi patria chiquita, Guarnia Antioquia. Bienvenidos, bendiciones para todos, para aquellos que en temas de discapacidad hoy estamos luchando día a día por esa superación, esa motivación, esas ganas de ser, esas ganas de alcanzar la meta. Como siempre, hoy vamos a darle ese devenir a Local 130, esa cantidad de artesanía, de artesanos y de trabajos que estamos realizando en el Local 130, diagonal al baño de la Plaza de Mercado. Visitemos, conectémonos, apoyemos. Obviamente todos somos compromiso de todos y la corresponsabilidad en el municipio es Guarneño apoya Guarneño. 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En este día vamos a tocar un tema y traemos a colación, para mí es un orgullo, obviamente, tener invitados de la reserva, personas que han entregado parte de su vida, de su acontecer, de sus habilidades, de su talento y que siguen de alguna manera, de manera incidente, trabajando por nuestra sociedad, por nuestras comunidades, gente, padres, familiares, profesionales, todos aquellos que convocan a marcar la diferencia dentro de un territorio. Hablando sobre esto, pues que sean los más indicados nuestros invitados. Stanis Marcelo, buenos días.
3: Muy buenos días a toda la comunidad guarneña. Un saludo muy especial a Hugo, quien conduce este programa, y en el máster a Carlos, de igual manera a Yamí Muñoz y a Wilmar Castro. El tiempo de Dios es perfecto y hoy, amén, nos encontramos en los micrófonos de esta noble emisora Warner Stereo 88.1 FM.
2: Yamid, la intención, los proyectos y el trabajo que estamos realizando dentro del territorio La Reserva, que sea de conocimiento público y así no lo sea, que queramos de alguna manera conectar con la comunidad.
4: Muy buenos días para la comunidad que nos escucha, Carlos, Hugo y los demás compañeros. Vea, yo quiero primero hacer hincapié en algo. Nosotros ya no es reserva, es veterano, ¿cierto? La ley 1979 nos dio ese estatus, ese reconocimiento. Después de que nos retiramos de las instituciones, empezamos una nueva vida para tratar de hacer lo que veníamos haciendo dentro de las instituciones. Nosotros ya también entendimos que ya dimos un paso al costado y ahora nos enfocamos en otros temas, como es el trabajo social, ayudar a la comunidad y seguir haciendo patria, porque hay que amar nuestro país, amar esa patria chica que usted dice, que en este caso es Guarne Antioquia, para que progrese. Entonces nosotros siempre estamos al servicio de la comunidad.
2: Wilmar, estamos hablando de manera incidente que en esa experiencia que hemos tenido dentro de esa labor institucional, ¿qué tenemos para decirle a la comunidad?
5: Muy buenos días, nuevamente agradeciendo por este espacio y saludando de manera muy especial a nuestra comunidad. Bueno, siempre la fuerza pública en activo ha trabajado con las comunidades, pero ahora que hacemos parte de los veteranos y reservistas, porque también se cobija a los reservistas, pues tenemos esa gran oportunidad de integrar y de unir fuerzas, de hacer esa sinergia entre la comunidad y nuestra experiencia de trabajar en equipo y de desarrollar. Entonces, ese es principalmente un gran potencial que queremos implementar en estos momentos y concretamente aquí en Guarne? ¿Cómo a partir de las convocatorias para hacer tareas muy concretas y específicas en beneficio de la comunidad podemos lograr muchas cosas interesantes?
6: Eso quiere decir que tenemos una dirección, tenemos unos alcances, unos proyectos y unas metas, Stanis.
3: Por supuesto, comunidad guarneña, estamos nosotros enfocados a trabajar de una manera social, unida y con mucha responsabilidad. Todo esto se hace con sentido de pertenencia y vocación de servicio.
6: Wilmar, hablemos dentro de esos proyectos que tenemos. ¿Hay forma de conectar a la comunidad civil?
5: Claro que sí. Digamos, el grupo de veteranos de Guarne, pues estamos en esa intención de poder vincular a la comunidad. Nosotros tenemos, digamos, un plan que abarca las cuatro dimensiones del ser humano: la dimensión espiritual, la dimensión física, la dimensión cognitiva y la dimensión relacional. Y en cada una de esas áreas están enfocadas a desarrollar no solamente al individuo, sino a la comunidad, que es lo que realmente nos interesa. Porque en el tema a veces del desarrollo se menciona solo el individuo. Pero nosotros, por nuestra experiencia como veteranos, sabemos que realmente el gran potencial está en trabajar en equipo, trabajar en las comunidades y lograr que, a partir de las diferencias y de la individualidad de cada ser humano, si trabajamos en equipo y unimos y empujamos todos hacia el mismo lado, hacia el mismo norte, podemos alcanzar grandes objetivos.
6: Esos trabajos, de alguna manera, Stanis, Yamid, quieren indicar en cierto sentido que tenemos esa proporcionalidad de estar en contacto con la comunidad, con la Junta de Acción Comunal, con los líderes, con que esos procesos sean implementados dentro de la comunidad guarneña.
4: Hugo, sí, eso es lo que se busca. Además, lo que queremos es, como se dice, trabajar de manera articulada. Y yo he manifestado algo que me preocupa también, es que tenemos que tener sentido de pertenencia por nuestra patria, por nuestros símbolos patrios, ¿cierto? Si empezamos a querer nuestro territorio, eso trabajando en el ser, como decía aquí el compañero, las cosas van cambiando. Nosotros hemos venido a hacer un trabajo con Marcelo y otros compañeros, lo estamos haciendo en una vereda, y la idea es que seguir, ¿cierto? Lo estuvimos desarrollando durante un tiempo, y la idea es seguir porque hay que salir al territorio. Nosotros estamos en un proceso de adaptación porque nos retiramos de la institución, y conociendo las problemáticas y necesidades para poder avanzar en los proyectos, se está trabajando en eso, y yo creo que muy pronto vamos a tener, como se dice, ya resultados, aunque ya los hemos tenido, ¿cierto?
6: Es importante ese incidente, William, la conexión que tenemos de pronto con la comunidad, ese referente, obviamente esa experticia que se ha tenido, de ese bagaje que se ha tenido a nivel institucional, poderlo complementar con todo lo que es nuestra comunidad como tal.
5: Sí, señor, nosotros cuando estábamos en el servicio activo estábamos dispuestos a dar nuestras vidas para salvaguardar los intereses, la vida, honra y bienes de nuestros ciudadanos, pero también siempre recibimos el apoyo de la comunidad. La comunidad siempre fue solidaria en diferentes circunstancias y siempre nos apoyaron, y ese vínculo pues nunca se disuelve. Ahora que estamos ya siendo parte de los veteranos, pues queremos continuar con esa tarea en cosas, digamos, muy concretas, como yo te mencionaba, las dimensiones. Esa dimensión física habla principalmente del tema de salud. Entonces, estamos hablando de cómo podemos mejorar a las comunidades desde ese tema de la salud y de el bienestar. En el tema, digamos, de la dimensión cognitiva, es cómo se desarrollan esas habilidades, especialmente las habilidades blandas y las habilidades duras, que tenemos experiencia en eso y que son importantes para que mejore y aumente la productividad de las comunidades y de sus proyectos. Ahí entra el tema de emprendimiento. En el tema, digamos, de las relaciones, esa dimensión es cómo podemos hacer comunidades y nuestro municipio en concreto, porque se forja de eso, de cómo mejorar la convivencia, de cómo tener una mejor relación con nosotros mismos y con nuestro núcleo, la familia, los amigos y la sociedad en general, incluyendo al medio ambiente. Y no podemos tampoco olvidar el tema espiritual. Nosotros somos una comunidad muy conservadora y, como mencionaba Yamid, es importantísimo que nosotros en nuestro quehacer diario llevemos a Dios por delante, la patria. Por ejemplo, el lema de la policía: Dios y patria, y eso es supremamente importante.
6: Es muy incidente, de verdad que sí. Sanis, en esa dirección, en ese reconocimiento que obviamente hoy se le da en este programa a nuestros veteranos, aquellas personas que han trasegado, han brindado y han dado la posibilidad de que todos nosotros, independiente de nuestra situación y de nuestra esfera social, estemos aquí escuchando este programa. Gracias a estos hombres, a ese talento y a ese valor, podemos diseminar y podemos prolongar, Stanis, en esa dirección de esa conexión de con la comunidad.
3: Totalmente. En anteriores veces he dicho que nosotros fuimos administradores de las armas de la República. Hoy, en la actualidad, seguiremos trabajando en la parte social. Para nosotros es importante los hombres de cielo, tierra, aire y mar, como valga la redundancia, en el ejercicio del trabajo que se hizo en beneficio de los colombianos, salvaguardando la integridad y la democracia. Hoy, en la patria chica, Guarne Antioquia, ese grupo de personal de veteranos, de reservistas, seguimos trabajando particularmente por una transformación social en apoyo a las comunidades, como lo decía Wilmar Castro, el tema del emprendimiento, el tema de tener a Dios, el tema de otros valores, de otros principios que verdaderamente siempre han estado en el ser humano, en el entorno de la sociedad, en el entorno de todos los que hoy construyen paz, de los que hoy construyen felicidad en medio de las familias. Entonces, ahí estamos. E incluso también, si algún veterano nos está escuchando, recuerde que el 10 de octubre es el Día del Veterano en el municipio de Guarne, por acuerdo municipal. Creo que es el 13 de el acuerdo número 13 de mayo 30 del 2022. Ya hoy sería como nuestra quinta celebración y estamos contentos por ello.
6: Estamos convocando a la comunidad, estamos, qué rico determinar eso, Yamid, para ese día que tenemos, para ese evento.
4: Vea, ese día se celebra después de 200 años, que fue cuando nació el ejército, ¿cierto? Se fundó el ejército en el año 2019 y se aprueba en el Congreso de la República la ley 1979, donde nos reconocen como población. ¿Qué se hace? Como se dice, apenas se está despegando la, o se está poniendo en práctica, mejor dicho, llevando a la práctica la ley. Una celebración muchas veces por parte de las administraciones municipales. También se hacen homenajes a través de las redes sociales, con el fin de saltar esa labor que se hizo, y también pues para que la comunidad en general conozca que hubo unos veteranos, como lo decía Marcelo, que dio su juventud, puso su grano de arena para construir patria, y algunos dieron más, sus vidas. Yo quiero hacer algo, hincapié en algo, Hugo. Ya, nosotros venimos de familias humildes. Yo vengo de una familia del campo. Yo digo, yo soy orgullosamente montañero. Mis padres me enseñaron a trabajar el campo. Sé qué es sembrar una mata de café, porque yo nací en una parte del centro del país. Sé que es sembrar una mata yuca, sé el esfuerzo que hacen los campesinos. Y entonces, ahora que nos retiramos de la institución, como dice, queremos trabajar articuladamente con la comunidad, y es enfocar también a los que, lo que hablamos ahora, de esos proyectos personales, ¿cierto? Por ejemplo, yo tengo una marca café, que el café incluso lo traigo desde allá.
6: ¿Cómo se llama?
4: Se llama Café en Familia.
6: Café
4: en Familia.
6: En Familia.
4: En honor a mi mamá, porque ese café se siembra, se recolecta y hasta prácticamente se le entrega al consumidor ya para que disfrute este café, ¿cierto? ¿Qué hay que hacer? Entonces vamos a trabajar en esos temas, ¿cierto? Porque hoy vemos cómo la comunidad o los campesinos trabajan y no se le paga, como se dice, un precio justo por ese producto. Usted decía ahora algo muy importante: hay que apoyarnos, la economía colaborativa, ¿cierto? Y muchas veces la gente produce el producto y no sabe qué hacer con eso. Entonces hay que trabajar en esos temas, porque un esfuerzo tan grande como se hace en el campo con estos soles tan fuertes,
6: hay que reconocerlo.
4: Yo sé que es un sol de estos tan fuertes trabajando, como se dice, debajo de este. Entonces hay que trabajar en eso, en esa vía, para que mejore la economía de la familia, del municipio y del país, ¿cierto? Y si hay una economía saludable, pues la familia está tranquila.
6: Hágame el favor y no dejemos y aterricemos las cosas para los tres. Wilmer, Stanis, llamé. Teléfono donde la gente de pronto que esté escuchando esté interesada en fortalecer ese emprendimiento tuyo. Un teléfono.
4: Que me quiera apoyar, el 312-843-7119.
6: Repítelo, por favor.
4: 312-843-7119.
6: Listo. ¿Cómo se llama?
4: Café en Familia. Es como si es un café que se hizo en honor a mi mamá. Mi mamá ya partió de este mundo.
6: Excelente.
4: Y como se dice, se siembra, se recoge, se recolecta, se seca, se hace todo el proceso hasta entregárselo a la...
6: Bueno, ahí tienen todos nuestros oyentes. Vamos a fortalecer, vamos a apoyar esos emprendimientos. Y obviamente, qué rico con nuestros veteranos. Stanis, recordando yo, en ese trasegar tuyo, pues, démosle esa publicidad a ese restaurante que queda... ¿Cómo se llama?
3: Sí, Hugo Parra. Tenemos un restaurante que se llama Llano Verde, en el kilómetro 28+400, autopista Medellín-Bogotá. Todavía es Guarne, así es de que el que quiera visitar ese lugar, sería súper genial que disfrute gastronomía muy paisa, muy antioqueña, y bueno, desde el plato típico hasta pescado, carne a la plancha y demás. Pero Hugo Parra, qué bueno, hombre, que no solo los veteranos tengan emprendimiento, sino que también la comunidad tiene un emprendimiento, a la población en situación o condición de discapacidad, aquí en la plaza de mercado, un local bello donde hay varios emprendedores.
6: Excelente.
3: Equipo de hombres y mujeres que quieren sacar adelante sus familias, donde yo he tenido la oportunidad de tomarme un café allí, socializar, conversar y demás. Entonces, es invitar a la comunidad que llegue allá. Y volviendo, pues, a lo que nos atañe, Hugo Parra, estamos en la mejor disposición de seguir creciendo, trabajando y ayudando en la parte social en el municipio de Guarne.
6: No, pero no te olvides de dejarnos un teléfono, tener servicio a domicilio. Yo quiero que la gente se integre también contigo. Un teléfono donde se pueda conectar con el restaurante. ¿Stanis?
3: 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Hasta el máster ha estado allá disfrutando de un buen café.
6: Carlos, ahí tírame. Wilber, cuénteme entonces, hermano, una conexión, un teléfono, un correo electrónico para aquellos que nos están escuchando, aquellos veteranos que de pronto quieran adherirse y quieran estar sincrónicamente con la reserva.
5: Bueno, por digamos, el correo es andresw847@gmail.com.
6: Lo repetimos, por
5: sí,
6: favor.
5: Señor. andresw847@gmail.com.
6: Perfecto. ¿Algo que quieras indicar sobre esta invitación?
5: Sí, yo lo que quiero, pues, nuevamente es enfatizar que aquí en Guarne hay muchísimo potencial, tanto de los jóvenes como de las personas mayores. Entonces, lo que tenemos es que aprovechar estas oportunidades que se van a empezar a dar, especialmente en el ámbito de la formación, porque estamos estructurando, es un programa de formación en desarrollo personal, y cuando abramos esas convocatorias, pues la idea es que las personas aprovechen esa oportunidad de formación en las áreas que les mencionamos en las cuatro dimensiones.
6: Wilber, pero déjanos un teléfono.
5: Sí, cómo no, por WhatsApp, 324-343-0352.
6: Repítelo.
5: 324-343-0352.
6: Perfecto. Yamir, obviamente quisiera que esto tuviera la capacidad de más tiempo, pero una indicación, una invitación y algo que quieras decir ya para despedirnos.
4: Bueno, yo invito a la comunidad que trabajemos en el ser. Que yo he manifestado, si trabajamos en el ser, hay sociedad, y si hay sociedad hay Estado. Y yo creo que hay un pilar muy fundamental en el tema del derecho. Nos enseñan que la pirámide de Kelsen, ¿cierto? Los tratados internacionales, la constitución y la ley. Yo digo, el tratado, cada ciudadano debe tener una pirámide. Dios, que es el que nos da la vida, la salud, y nos da esa oportunidad de estar en este planeta. Segundo, la familia, que es un pilar fundamental, ¿cierto?, a nosotros como seres humanos. Y tercero, la patria. Hay que amar a nuestra patria, hay que pensar en hacer lo correcto, lo justo, lo bueno, para que nos vaya bien en esta vida. Y hay que pensar en nuestra descendencia, para dejarle un camino trazado, para que ellos, como se dice, vean, valió la pena ese trabajo que hicieron los veteranos, que hizo la comunidad en general, para dejar un país más sostenible, con más oportunidades de empleo. Y como decía aquí el compañero William, tenemos que aprovechar ese punto estratégico de Guarne Antioquia, que va a ser, como se dice, una ventana del desarrollo mundial, o ya lo es.
7: Ya lo es, ya lo es. Stanis.
3: Sí, para mí es importante la familia. Desde la familia se construyen los principios y los valores. Desde la familia se crea la responsabilidad, el afecto, el amor, la tolerancia y la unidad. El tiempo de Dios sigue siendo perfecto. Entonces, desde el hogar construyamos hijos sanos, con mente sana, y esto es una buena voluntad de padre y madre. Recuerde quien les habló, Stanis Marcelo Marulanda Ocampo. Dios me les bendiga bastante.
7: Te agradezco, Stanis. Muy bien.
5: No, nuevamente agradecer esta oportunidad y comentarle a nuestra audiencia que se vienen cosas muy buenas y muy interesantes trabajando en equipo.
7: Excelente, para todos ustedes. Bendiciones para todos.
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18: Amables y gentiles oyentes, tengan ustedes muy, pero muy buenos días. Qué alegría estar frente a estos micrófonos y poder llevarle este mensaje a todas las personas hoy día viernes 18 de septiembre. Queremos de que cada uno de ustedes participe, se comunique con la Hermandad Guadalupana, tengan la capacidad de entender el propósito de nuestra institución, que no es otro sino ayudar, orientar y servirle a la comunidad. Por eso a esta hora de la mañana yo quiero que cada uno de ustedes, mis queridos hermanos, comience a entender el propósito de su vida. Recuerde que la Hermandad Guadalupana tiene la capacidad de mostrarles el camino correcto. Mis queridos hermanos, mire, mucha gente que nos escucha en Medellín, en Río Negro, en Santa Rosa de Osos, en San Pedro, yo quiero decirles que hoy viernes atendemos en Medellín, en Río Negro y en San Pedro de los Milagros. Así que cada 8 días estamos atendiendo en el bello municipio de San Pedro de los Milagros. Si usted me escucha allí y de verdad necesita una consulta porque tiene un problema de salud, porque tiene un problema económico, no dude en llamarnos, en comunicarse con nosotros y darnos la oportunidad de poder ayudarle a solucionar los problemas. Hoy vamos a llevar testimonios. Tenemos una familia que ha llegado directamente a los estudios, a nuestra oficina, a dar ese testimonio de agradecimiento, porque es lo que nos motiva diariamente a seguir ayudando a todas las personas. 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Yo sé que muchas de las personas que nos están escuchando a esta hora de la mañana quizás tengan un problema hoy temprano. Quizás su empresa, las cosas no están funcionando bien. Quizás en el campo se murió algún animal o de pronto le dijeron que amanecieron las cosechas un poco dañadas. De pronto por este fenómeno del Niño, lamentablemente no solamente los animales están afectados, sino también las cosechas, donde mucha gente del campo tiene que regarla. Y no solamente en Antioquia, eso está pasando en muchas partes de todo el territorio colombiano. Entonces, mis queridos hermanos, el mensaje que yo le puedo dar a esta hora de la mañana es, si usted es víctima de una energía negativa, todo se le complica mucho más. Yo sé que usted quiere saber quién es la persona que le hizo el daño, porque no porque vaya a tomar venganza, sino porque se quiere cuidar de esa persona. Yo sé que usted quiere saber qué tiene y usted ha sentido su cuerpo pesado, dolores de cabeza, se le está cayendo el cabello a aquella mujer. Por ejemplo, doña Clara me envió un mensaje de texto desde la Unión y me dice: maestro, no sé qué es lo que está sucediendo, pero lamentablemente se me está cayendo mucho el cabello. Ella prácticamente no puede dormir, dice que tiene mucho distanciamiento con sus hijos, que son muy groseros. Entonces sabemos de que hay algo que no es normal y que está sucediendo allí. 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Vamos a invitarlos a escuchar a unas personas, una familia que llegó directamente a nuestra oficina. Adelante con el testimonio.
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18: Nosotros seguimos llevando los testimonios de las personas agradecidas que llegan directamente a nuestra oficina, a nuestra casa santuario, realmente a llevar y a traer mensajes positivos para las personas que a veces les cuesta creer. Yo tengo aquí una familia que ha llegado directamente a mi oficina a compartir, no solamente conmigo, sino con todas las personas que nos escuchan. Hermana, Dios la bendiga y muy buenos días, bienvenida a nuestra oficina. ¿Cómo es su nombre?
19: Elena.
18: Doña Elena, cuénteme usted, ¿cuánto hace que nos visitó?
19: Hace 2 meses.
18: ¿2 meses, 2 o 3 meses?
19: 3 meses.
18: 3 meses, que Dios la bendiga. Doña Elena, cuando usted llegó a nuestra oficina, ¿qué la motivó o por qué motivo vino a nuestra oficina?
19: Porque yo estaba escuchando la emisora y escuché los testimonios que estaban dando. Entonces ahí yo me puse a pensar.

0: testimonio y hablar con los maestros para que me ayuden.
1: A ver, ¿cuál era el problema que usted tenía y qué fue lo que la motivó principalmente a llegar a nuestra oficina? No se me ponga nervioso. Dígame usted, ¿qué la motivó a llegar a nuestra oficina o cuál era el problema?
0: Me motivó venir a... porque mi hijo estaba sufriendo...
1: Estaba pasando por un problema.
0: Estaba pasando por un problema. Entonces yo, al escuchar los testimonios de las personas, entonces me motivé y vine acá.
1: Qué bonito, para... doña Elena. Vea, yo me siento muy contento de que usted a esta hora de la mañana haya venido a compartir con nosotros un testimonio. De verdad, usted hoy, después de 3 meses que nos visitó, ¿cómo ha visto usted a su hijo? Que no sea yo, que sea usted misma que le diga a las personas, ¿qué realmente ha visto usted los cambios en su hijo, doña Elena?
0: Los he visto palpablemente. Mi hijo está muy
1: diferente.
0: Muy diferente a cómo estaba
1: cuando llegó acá.
0: Yo les aconsejo a las personas que no duden en ir donde los maestros. Y principalmente, pues mi Dios, y segundo ellos, que no dejen de ir por ningún motivo, que ya...
1: ¿Valió la pena, a ver, doña Elena, valió la pena?
0: Valió la pena haber hecho este sacrificio y lo que estamos haciendo, porque mi hijo lo veo súper, súper, súper bien, con la ayuda de Dios y la ayuda del maestro.
1: Mire qué bonito las palabras de doña Elena, que lo primero que pone... por delante es el poder de Dios, y es verdad, sabemos que sin el poder de Dios no se movería la hoja de un árbol. Por eso a esta hora de la mañana yo quiero invitar a todas las personas que, como doña Elena, hombre, estaba pasando por una dificultad con su hijo, y yo le invito para que llamen ya, separen sus citas, marquen el 300-200.

0: 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Aquí tengo su hijo. Hermano, bienvenido a nuestra oficina y al programa de la Hermandad Guadalupana. ¿Cómo es su nombre?
1: José Luis.
0: José Luis. Su mamá me decía, le decía, no solamente a nosotros, la Hermandad Guadalupana, sino a todas las personas que nos escuchan a esta hora de la mañana, que cuando usted llegó aquí tenía muchos problemas, muchas dificultades. Yo lo recuerdo muy bien cuando usted llegó el año pasado. Usted nos visitó el año 2025. Realmente, ¿cómo se siente usted hoy, José Luis, después de haberlo visitado?
1: Maestro, muy bien, gracias a Dios y gracias a ustedes. Yo, pues, no creía mucho, pero en compañía de mi mamá escuchamos los testimonios en la radio, entonces decidimos
0: llegar a mi oficina,
1: visitarlos a ustedes, y gracias a Dios y gracias a ustedes pudimos empezar un tratamiento.
0: ¿Cómo va ese tratamiento hoy después de 3 meses, José Luis, que usted nos visitó? ¿Ha valido la pena, como lo decía su mamá, hacer el sacrificio que hicieron? ¿Usted se siente bien?
1: Sí, señor, muy bien, gracias a Dios, muy bien, gracias a Dios. No nos imaginábamos que nos hubieran hecho ese daño, pero muy bien, gracias a Dios. En ese momento soy muy, muy, muy bien.
0: Gracias a Dios. Yo me alegro mucho, José Luis, porque de verdad yo me imagino la alegría que tiene su mamá al ver esos cambios tan importantes en su vida, porque yo siempre lo he dicho en mis programas, una madre sufre mucho cuando vio un hijo con un problema, con una dificultad. El caso suyo no es ese, pero sí hay muchos hijos que toman licor, que andan borrachos en la calle poniendo problemas, otros que andan metidos en las drogas, otros que andan con malas compañías. Y yo sé que así como doña Elena hoy ha superado el problema con su hijo, que es algo muy personal, que no lo vamos a decir al aire, pero no es nada de drogas, no es nada de licor, pero así hay muchas madres preocupadas por el futuro de sus hijos. Por eso a esta hora de la mañana yo quiero invitar a todas las personas que en este año 2026 la vida les puede cambiar. ¿Qué le recomienda a usted, José Luis?
1: Le recomiendo a todas las personas que visiten,
0: que nos están escuchando a esta hora,
1: que visiten la sede de los maestros. Ellos confían plenamente en Dios y en ellos, que van a encontrar una ayuda definitiva, una ayuda.
0: ¿Usted la encontró, José Luis? ¿Usted la encontró?
1: Sí, señor, claro que sí, por supuesto, porque era una situación bastante difícil, sobre todo con la salud. Y bueno, ya gracias a Dios.
0: Amén, amén. Hombre, yo me siento muy contento de ver el cambio que usted tiene. Inclusive cuando usted vino la primera vez, se sentía una persona desencajada, bloqueada. Hoy la vida le ha cambiado. Y créame, que estamos en el tratamiento porque no hemos terminado, pero yo le garantizo que va a tener éxito mucho mejor en la vida, José Luis. José Luis, muchas gracias por venir, no solamente a compartir con la Hermandad Guadalupana, sino con todos los radioescuchas que a esta hora están en sintonía de este mensaje. Muchas gracias, Dios me lo bendiga.
1: Muchas gracias a ustedes, maestro, y Dios los bendiga a ustedes. Muchas gracias.
0: Amén, amén. Doña Elena, sin palabras, muy contento de verla a usted, la sonrisa que tiene hoy de felicidad, porque la primera vez que usted vino, vino con lágrimas en los ojos, porque nos pedía que le ayudáramos a su hijo, y hoy, gracias a Dios, la vida le ha cambiado. Entonces, yo quiero felicitarla y quiero felicitarlo a él, porque también se sometió a un tratamiento, sorprendido estaba, él no se imaginó que le habían hecho esto, pero para que usted se dé cuenta que la maldad existe. Doña Elena, Dios me la bendiga.
2: A usted también, maestro, muchísimas gracias, muchas gracias también a Dios, a la Virgen, y a ustedes también.
0: Es maravilloso escuchar a estas personas, a esta familia, que cuando llegaron a nuestra oficina estaban pasando por una situación muy difícil. Pero gracias a Dios, hoy su hijo prácticamente se ha curado totalmente. Entonces, mis queridos hermanos, así como doña Elena, como su hijo José Luis, la vida también le puede cambiar a usted que me está escuchando a esta hora de la mañana. 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
3: 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Chao, chao.
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Saludamos a nuestra audiencia en la mañana del viernes 18 de septiembre, año 2026. Sintonizas Guarne Estéreo, emisora de la Corporación Proyección Social. Un nuevo día. Encomendamos al Padre Celestial, agradecemos que nos permite la oportunidad de compartir la mejor programación con los oyentes de los 88.1 FM, 6:45 minutos. A las 7 de la mañana, transmisión de la Sagrada Eucaristía en directo desde la parroquia Nuestra Señora de la Candelaria. Esperamos que sea un día muy productivo, muy bendecido para nuestros oyentes. Aquí está la más reciente canción que se ha lanzado por parte de la discografía de Jason Jiménez. Mala de profesión. 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

Esta es la hora en Colombia, 7:04 a.m. Se presentan dificultades técnicas desde la emisora virtual Candelaria Radio, que nos impiden de momento la transmisión de la Sagrada Eucaristía. Estamos esperando entonces que se puedan resolver los impases de conectividad para poder compartir con ustedes la celebración eucarística desde el templo parroquial.

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16: Cordial saludo, amables y gentiles oyentes de esta maravillosa emisora. Hoy es viernes 18 de septiembre y quiero comenzar este programa enviándoles un abrazo muy especial a todas las personas que desde muy temprano están conectadas con nosotros. Un saludo muy especial para nuestros campesinos, para esas personas que ya están trabajando la tierra, cuidando sus animales, atendiendo sus cultivos y luchando cada día por sacar adelante a sus familias. Un saludo a los comerciantes, para los conductores, para quienes están detrás de un mostrador, para quienes hoy abren las puertas de su negocio con la esperanza de que sea un buen día. Y quiero saludar de una manera muy especial a todas las personas que hoy nos escuchan desde una habitación, desde una cama, desde un hospital o desde un hogar, atravesando una enfermedad y esperando recuperar nuevamente su bienestar. También quiero saludar a quienes nos escuchan mientras trabajan, mientras conducen, mientras preparan el desayuno o simplemente buscan unos minutos de tranquilidad para escuchar este maravilloso programa. Porque quizás usted no lo sabe, pero detrás de cada persona que nos escucha hay una historia, hay alguien que está luchando, hay alguien que está esperando una respuesta, hay alguien que está esperando que las cosas cambien, y precisamente hoy quiero hablarle a esa persona. Quiero hablarle a quien se siente que está perdiendo la esperanza, a esa persona que dice ya no sé qué hacer, e intentado de todo y nada cambia, estoy cansado de luchar, ¿cuándo llegará mi momento? Quizás usted lleva meses esperando que llegue una oportunidad, quizás está atravesando una dificultad económica, quizás tiene problemas en su hogar, quizás está pasando por una separación, quizás tiene un hijo que le preocupa profundamente, quizás está enfrentando una enfermedad o acompañando a un ser querido que está enfermo, o quizás simplemente nadie sabe lo que usted está viviendo porque usted aprendió a sonreír delante de los demás, mientras por dentro está luchando una batalla silenciosa. Y quiero decirle algo esta mañana. No porque hoy usted no vea una salida, significa que no exista una salida. Hay momentos en los que la vida nos pone pruebas tan fuertes que nuestra propia mente comienza a convencernos de que nada va a cambiar. Pero los momentos difíciles también pasan. Las puertas pueden volver a abrirse, las personas pueden volver a levantarse. Y muchas veces lo primero que necesitamos recuperar no es el dinero, ni el trabajo, ni la pareja, ni siquiera las circunstancias. Lo primero que necesitamos recuperar es la esperanza, mi querido hermano. Porque mientras exista esperanza, todavía existe una razón para levantarse, para buscar ayuda, para volver a intentarlo y para creer que mañana puede ser diferente. Así que si usted hoy está escuchando este programa y siente que está pasando por uno de esos momentos en los que ya no encuentra fuerzas, quédese con nosotros, porque hoy vamos a hablar de esas personas que están cansadas de luchar, de esas historias que parecen no tener salida y de cómo podemos volver a encontrar un poco de luz en medio de una etapa difícil. Y desde la Sagrada Familia queremos recordarle algo: usted no tiene que enfrentar todos sus problemas en silencio. Aquí estamos para escucharlo, para orientarlo y para acompañarlo desde la fe, el conocimiento y ese don espiritual que ponemos al servicio de quienes buscan una orientación. Que Dios bendiga este viernes 18 de septiembre, que bendiga sus hogares, sus familias, sus trabajos y especialmente a todas aquellas personas que hoy necesitan recuperar la esperanza. Quédese con nosotros, porque quizás este programa llegó a sus oídos precisamente en el momento en que más necesitaba escuchar estas palabras. 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Le vamos a decir quién le quiere, quién le engaña, le vamos a decir quién le envía. Le voy a mostrar el rostro de esa persona que de frente es una y usted se voltea y le clava un puñal. Aquí no estamos buscando hacerle daño a nadie, simplemente para que usted se aleje, mi querido hermano. 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Recuerde de que también puede agendar su petición Señor en las cadenas de oración que hacemos todos los días en la Sagrada Familia a las 8 de la noche. 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Y después de hablar de la esperanza, quiero compartir con ustedes un testimonio que llega desde el Peñol. Es el testimonio de una señora que hoy quiere regalarnos unas palabras, porque durante un tiempo sintió que su vida y especialmente su negocio habían cambiado completamente. Ella es Rosa, una mujer trabajadora, una mujer que durante mucho tiempo había luchado por sacar adelante su negocio, pero me cuenta que de un momento a otro comenzó a notar algo diferente. Las ventas empezaron a disminuir, los clientes que normalmente llegaban dejaron de aparecer, había días en los que prácticamente no vendía, y mientras más pasaban los días, más preocupación sentía, porque ella decía: yo no entendía qué estaba pasando, mi negocio siempre había funcionado bien y de repente todo comenzó a cambiar. Rosa también me contaba que tenía una situación particular, que llegó a sentir que se le estaba cayendo el cabello, sintió de que no podía o le dificultaba caminar, y nos dimos cuenta en el estudio que era una vecina la que estaba buscando lugares oscuros para que Rosa lo mucho o lo poco que tenga lo pierda. Y esta es la historia de Rosa, una mujer que estaba angustiada, estaba perdiendo la esperanza y necesitaba orientación. Por eso ella decidió acercarse a la Sagrada Familia, donde escuchamos su historia, comenzamos a orientarla, y desde la fe, desde nuestro conocimiento, Rosa decidió también hacer cambios, organizar nuevamente su negocio, hacer todo al pie de la letra como se le indicó, y hoy ella viene a contarnos cómo vivió ese proceso. Porque muchas veces una persona no solamente necesita que las cosas cambien afuera, también necesita recuperar la confianza que perdió por dentro. Así que quiero que escuchemos con mucho respeto las palabras de Rosa, una mujer que desde el Peñol hoy quiere compartir su experiencia con todos ustedes. Rosa, bienvenida a la Sagrada Familia. Cuéntenos qué estaba sucediendo con su negocio y qué fue lo que la llevó a buscar una consulta en la Sagrada Familia.
11: Esto habla con la señora Rosa. Tengo un negocio y ese negocio lo tenía, mejor dicho, para atrás, para atrás, para atrás. Yo empecé a escuchar el programa de ustedes desde que empezó. Pues yo hace como un mes y medio que fui. Y eso ha sido una bendición para mí, para mi negocio, para mi familia, porque el negocio empezó a evolucionar, porque es que estaba malo, malo el negocio. Como me dijeron ustedes en los estudios que me hicieron, que la vecina era una persona muy mala. Eso me echó algo en el negocio y ese negocio iba a ir para atrás. Pero gracias a Dios me animé inmediatamente a ir para allá. Todo eso ha sido una bendición. El negocio ha empezado a marchar nuevamente bien. Le dije a mi familia que fuera, que tuvieran fe también y fueran. Y a ellos también los caminos, mejor dicho, se le han abierto. Están muy felices, así como yo. Yo los mandé con todo lo que me había sucedido, todas las cosas buenas me han pasado. Y inmediatamente le dije a ellos que fueran, que los visitaran. Lo invito a que los visiten. Que sí es verdad que las cosas resultan. Darle gracias a Dios y que las cosas me han mejorado. Gracias a ustedes.
16: Y después de escuchar las palabras de Rosa, quiero agradecerle de corazón por haber querido compartir su historia con todos nuestros oyentes. Rosa nos dice que está muy agradecida porque llegó a un momento en el que sentía que las cosas no estaban saliendo como esperaba, que su negocio había cambiado y que poco a poco estaba perdiendo la esperanza. Hoy nos cuenta que volvió a encontrar tranquilidad, que recuperó la confianza y que nuevamente siente deseos de seguir luchando por aquello que con tanto esfuerzo ha construido. Y eso es precisamente el mensaje que quiero dejarles hoy. No permita que un momento difícil le haga pensar que toda su vida está perdida. Y ahora quiero compartir con ustedes otro testimonio muy especial. Ella, Jessica, es de Río Negro y hoy ha querido acercarse a nosotros para compartir una experiencia que durante mucho tiempo le causó tristeza y frustración. Jessica nos cuenta que en el amor las cosas no le estaban saliendo bien. Conocía personas personas, comenzaba a salir con ellas, pero después de una, dos o tres citas, la situación cambiaba y esas personas terminaban alejándose. Ella sentía que muchas veces solamente la buscaban por interés, que no encontraba a alguien que realmente quisiera conocerla, valorarla y construir una relación seria con ella. Y llegó un momento en el que comenzó a preguntarse, ¿qué estoy haciendo mal? ¿Por qué me sucede lo mismo? Y fue entonces cuando decidió venir a la Sagrada Familia, donde pude escuchar su historia y de esta misma manera recomendarle esos misterios para que pueda recuperar la seguridad en sí misma y sobre todo hacerse limpiezas para que pueda traer personas positivas, personas que la van a respetar, la van a querer y que van a venir a sumar a su vida. Así que hoy Jessica viene a contarnos qué ocurrió después, porque su historia tuvo un cambio y ella misma quiere explicarles qué sintió, qué hizo y cómo comenzó a ver las cosas de una manera diferente. Así que quiero pedirles mucha atención. Escuchen el testimonio de Jessica, una mujer de Río Negro, que hoy quiere compartir su experiencia con todos ustedes.
17: Llamada hoy es para agradecerle porque es una persona espectacular, magnífica. Vale la pena ir a visitarlo porque su consulta es extremadamente efectiva. O sea, es increíble y asombroso ver lo que él hace. Se demora la consulta, pero créanme que es una locura que uno pueda ver todas las cosas malas que le están haciendo en vivo. O sea, es una cosa impresionante, como que le quita a uno el velo y le muestra realmente lo que está viviendo. Y a mí me pasó. Yo estaba en una situación horrible en el amor, yo no conseguía esposo, yo me había separado hacía 5 años y estaba mi vida solitaria, y él me mostró esa persona, me mostró quién iba a ser el idóneo mío. Aparte de todo, gané. Es increíble, de verdad, gracias.
16: Y estos son precisamente los testimonios que queremos compartir con ustedes. Historias de personas que han sentido que pudieron desbloquear diferentes situaciones de su vida, que encontraron orientación y que comenzaron a comprender cosas que quizás durante mucho tiempo no habían podido entender. Por eso, si usted está atravesando una situación difícil, si siente que está estancado en algún aspecto de su vida o simplemente necesita orientación, lo invito a acercarse personalmente y conocer nuestro trabajo. 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No se quede solamente escuchando historias de cambio. Permítase buscar orientación para su propia historia. Nos encontramos en nuestro próximo programa y recuerde siempre, mientras haya esperanza, siempre habrá un camino por encontrar. 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
5: Hola, hola, muy buenos días para todos nuestros oyentes que a esta hora nos sintonizan a través y como siempre de Guarne Estéreo 88.1 para escuchar todas esas buenas noticias, toda esa información, toda esa gestión, programas, proyectos que viene adelantando la administración municipal a través de todas las dependencias y por supuesto bajo el liderazgo de nuestro alcalde Diego Mauricio Grisales Gallego. Es un gusto saludarlos hoy, 18 de septiembre de 2026, siendo las 8:03 de la mañana. Les doy la bienvenida de nuevo a esto que es Guarne, territorio que nos une. Llegamos a ustedes cada mañana porque sabemos que una comunidad más informada es mucho más participativa, más incluyente y nos va a ayudar todos los días a construir ese territorio que siempre nos soñamos. Por supuesto, saludo muy especialmente a Carlos Cárdenas, que nos acompaña acá en el máster, que hace la magia para que a todos sus hogares llegue esas ondas radiales, toda esa información que se está comunicando, que se está transmitiendo desde acá, desde la mesa de Guarne Estéreo 88.1. Y por supuesto, saludo a las personas que se conectan a través del Facebook Live de Guarne Estéreo 88.1 y que es retransmitido a través de las redes también de nuestra administración municipal. Bueno, y sin más preámbulos, vamos con esas notas de interés, con esa información que a todos nos interesa.
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5: Bueno, hace 2 días apenas estábamos aquí con los encargados de todo el tema de la celebración del mes de la juventud, invitándolos a el gran día de mañana, 20 de septiembre, pasado mañana, donde vamos a tener el torneo de gamers en el Coliseo Municipal. Vamos a estar desde las 10 de la mañana y hasta las 6 de la tarde este domingo. Vamos a estar con muchísimas actividades también para toda la familia, no solamente las competencias que tenemos en los 1, 2, 3, 4, 5 juegos que ya les habíamos mencionado y que ya cerraron cupos, sino que también vamos a tener muchas actividades para que toda la familia se integre, vaya, interactúe con las consolas de videojuegos, también aprendan un poco sobre esta dinámica que ya tiene, digamos, muchos jóvenes participando de manera profesional, no solamente en nuestro municipio, sino a nivel regional y de país. Entonces, ya saben, los esperamos este 20 de septiembre desde las 10 de la mañana y hasta las 6 de la tarde en el Coliseo Municipal. Todas las familias son bienvenidas a este gran espacio. Hoy tenemos la gran feria de investigación.

0: municipal en el marco de los Objetivos de Desarrollo Sostenible. Estaremos en el Auditorio de la Inmaculada Concepción desde las 9 de la mañana y hasta las 2 de la tarde. Ya saben, los esperamos por allá para que la creatividad, el conocimiento y el compromiso de esas personitas que están siendo hoy la promesa del futuro de nuestro municipio, pues tengan todo su apoyo en sus ideas, en todos sus proyectos, en todas esas iniciativas creativas que tienen, que muestran para todos los guarneños y que son realmente la promesa del futuro. Como les veníamos contando, tenemos convocatoria de empleo, no solamente en nuestro municipio, sino en Antioquia, para la gobernación de Antioquia y Rentan. Esto es para las obras que ellos están realizando en los diferentes municipios de nuestro departamento. En Guarne necesitamos ayudantes de construcción para la renovación de la placa polideportiva y de tejo del barrio San Antonio. Entonces, si usted es ayudante de construcción, puede enviar su hoja de vida a el correo comunicaciones@rentan.com.co. En el asunto pone convocatoria Antioquia, debe indicar que está aplicando para ayudante de construcción y debe indicar que reside en el municipio de Guarne. Además, tenemos otros perfiles requeridos. Tenemos auxiliares de área civil, que son tecnólogos en construcciones civiles o afines. Se necesita una experiencia general de 2 años, una experiencia específica en obra de 1 año. Se necesitan auxiliares del área ambiental, que son tecnólogos ambientales o afines, con experiencia general de 2 años y experiencia específica en obra de 1 año. Auxiliar de seguridad y salud en el trabajo, que son tecnólogos en SST, CISO o afines, con experiencia general de 2 años y experiencia específica en obra de 1 año. También les contamos los requisitos de postulación. Se necesita formación académica acorde al perfil. Se necesita disponibilidad para trabajar en los municipios de Antioquia, experiencia certificada y preferiblemente que resida en los municipios del departamento de Antioquia. Ya saben, si ustedes conocen o ustedes mismos cumplen con estos requisitos, pueden enviar sus hojas de vida al destinatario comunicaciones@rentan.com.co indicando en el asunto convocatoria Antioquia. Y deben indicar muy claramente el municipio en el que reside. Ahí está pues la convocatoria de empleo a cargo de Rentan y la gobernación de Antioquia para todos estos, digamos, mejoramientos de zonas de obras civiles que están haciendo en todos los municipios. Como les veníamos contando, desde el 15 de este mes de septiembre y hasta el 25, tenemos abierta la convocatoria para que todos esos jóvenes entre los 14 y 28 años que tengan talento para el baile, para el canto en el área urbana, se inscriban en el Paral Urban Fest. ¿Cómo se pueden inscribir? Muy fácil, en el Facebook y en el Instagram de la Administración Municipal tenemos el póster. Ahí ustedes escanean el QR que tenemos en la ECAR de las inscripciones para el Urban Fest o pueden copiar y pegar el link de inscripción. Tienen, ya saben, hasta el 25 de septiembre para que, si ustedes tienen talento, les apasiona todo el tema del baile y el canto en el tema urbano, pues se inscriban y ahí pues tengamos como toda esa oportunidad de brillar en la gran noche del Urban Fest. Mila, tenemos también ya disponibles las facturas del impuesto predial desde el lunes 7 de septiembre y todavía tenemos descuentos para que la gente se ponga al día.
1: Así es, Vivi, como tú lo acabas de mencionar, gracias por irnos compartiendo toda esa información relevante que desde nuestra administración se viene gestionando para tantas cosas importantes como el Urban Fest, también los descuentos en la factura del impuesto predial. por favor, señor contribuyente, no deje pasar esta oportunidad, y es que tenemos el 20% de descuento por pago anticipado, oiga, anticipado el impuesto predial. Entonces, si usted tiene por ahí un ahorrito, guardó de la prima o de esta quincena, pues aproveche ese 20% de descuento para que después entonces no tenga que pagarlo como es común y corriente vivir, sino que aprovechar ese descuento. También queremos recordarle a todos los contribuyentes que poniéndonos al día con las vigencias anteriores vamos a recibir un 80% de descuento. Ese sería sobre los intereses de las vigencias anteriores correspondientes al 2025 Vivi. ¿Dónde consultar la factura? Que las personas nos preguntan. Bueno, a cada contribuyente le debe haber llegado a su correo electrónico. Si no, entonces puede ingresar o consultarla a través de la página de entidades integradas o también acercarse directamente a la administración municipal, a la alcaldía, en la Secretaría de Hacienda, primer piso, también pueden encontrar su factura y resolver todas las inquietudes referentes al impuesto predial.
0: Bueno, Mila, y muy importante, estas dos últimas cositas. Tenemos de nuevo abierta la convocatoria para las becas de Guarne para la U. Entonces, si usted sueña con estudiar o que su hijo estudie una carrera técnica profesional tecnológica, pues vaya y lo inscribe o lo hace inscribir. Uh-huh. Estamos desde antier, desde el 16 de septiembre y vamos hasta el 30 de septiembre para apoyarlos con la matrícula y también con el sostenimiento.
1: Imagínate.
0: Entonces,
1: qué bendición.
0: No, o sea, es una cosa hermosa y pueden conversar con cualquier becario de los que tenemos en nuestro municipio de cómo es este programa para que de verdad entienda la dimensión y es la apertura a la educación superior que se está haciendo pues desde la administración municipal.
1: Así es.
0: Entonces, las inscripciones, ¿cómo se pueden hacer? A través de www.corpogem.gov.co. Entonces, ahí muy importante que conozcan cada uno de los requisitos, evalúen si cumplen, si no cumplen, y pues lleven toda la papelería del 16 al 30 de septiembre, la lleno, la suban a la página de la Corporación Gilberto Echeverry Mejía, que es la corporación con la que operamos todos estos programas de becas de Guarne para la U.
1: Mira, bueno, también Vivi, si de pronto también con más facilidad pueden ingresar directamente a las redes sociales de la Alcaldía de Guarne, en el Facebook o en el Instagram, y allí Vivi hay un código QR, nomás es que los escaneen y directamente también los lleva a la inscripción.
0: Ah, no, maravilloso, sí. Ya saben, muy fácil, no hay excusas para
1: no
0: decir,
1: excusas.
0: Es que no me di cuenta, es que no contaron, es que no publicaron, ahí está, y se lo estamos contando por aquí también.
1: Así es.
0: Mila, también el 24 de septiembre vamos a tener una gran jornada de empleo en el Parque Educativo Elia del Conocimiento. Entonces, si usted está buscando nuevas oportunidades laborales, quiere, digamos, impulsar su perfil profesional, la cita es a las 9 de la mañana y hasta las 12 del mediodía. Ya sabe, el próximo jueves 24 de septiembre vamos a estar con Confenalco allá en una gran jornada de empleo para que usted, si no tiene empleo o conoce a alguien que no tenga empleo, pues lo mande para allá y nos vemos para que su perfil se impulse.
1: Así es, Vivi, muy importante también que asistamos a estas jornadas porque también desde nuestro municipio, desde la oficina de empleo y demás, pueden llevar un registro de esas personas que están en búsqueda constante de empleo.
0: Así es, bueno, Mila, y sin más preámbulos nos vamos con el invitado del día que está muy juiciosito aquí desde hace mucho rato, llegó incluso antes que nosotros.
1: ¿En serio?
0: Así es.
2: Invitado del día.
0: Bueno, malos oyentes, estamos acá con Camilo Londoño, está en la mesa, muy juicioso, listo para contarnos todas esas noticias que tenemos desde la Secretaría de Productividad y Medio Ambiente para toda la comunidad. Mila, y es que Camilo viene liderando una cartera importante con una gestión también muy importante alrededor no solamente del medio ambiente, sino también alrededor del crecimiento productivo, el bienestar animal, bueno, todos los programas que tiene para los guarneños. Cami, buenos días, ¿cómo estás?
2: Buenos días, Vivi, buenos días, Mila y Carlos, aquí en el máster. Un saludo muy especial para ustedes, por supuesto, a toda la comunidad que nos escucha en este momento a través de nuestra emisora. Un saludo muy especial.
0: Camino, maravilloso que estés con nosotros, porque vemos que productividad y medio ambiente viene haciendo un trabajo muy importante. Hablemos, ¿por qué no?, primero de esos otros integrantes de las familias convencionales, de las familias modernas, uh-huh. Y es de esos animalitos más desprotegidos, de los perros y los gatos que hay o que llegan a nuestro municipio.
2: Así es. Bueno, contarles que el señor alcalde, encabezando y liderando este gran equipo, nos ha requerido, desde que iniciamos con su periodo constitucional, una especial protección y todo lo que se requiera en torno a proteger la fauna, tanto doméstica como silvestre, en nuestro municipio. Y pues eso ha sido nuestra principal indicación, nuestra ruta de navegación para poder adelantar todas las gestiones. Contarles a ustedes y toda la comunidad que el pasado fin de semana estuvimos en Llano Grande, en Confama, en una feria muy bonita que se llama ExpoCan, allí con unos aliados estratégicos, con unos empresarios, y agradezco y aprovecho para saludar a Juan Carlos Munera, que siempre desinteresadamente y con su bondad y el querer hacia los seres sintientes nos convoca y nos vincula a esta feria. Allí tuvimos la oportunidad de participar, como lo hemos hecho también en la ciudad de Medellín y en otros escenarios muy importantes, con una finalidad inequívoca, y es buscar que todos los peluditos que en este momento se encuentran en custodia del municipio, que por supuesto están muy bien, encuentren un hogar para siempre, que estén mucho mejor de lo que están con nosotros, que puedan encontrar un hogar lleno de amor y que podamos nosotros infundir y visibilizar todo lo que desde el municipio se viene haciendo, y no es otra cosa que luchar y protegerlos a ellos. Y porque decía que también la fauna silvestre hace parte de nuestra ruta de navegación y es esencial para nosotros. Nosotros en este momento, por nuestra ubicación geográfica y por la densidad que tenemos en los predios de conservación ambiental, pues allí hay una vida muy interesante que proteger, allí hay unas especies muy bonitas, y cada día con el equipo de fauna silvestre hemos hecho rescates y también hemos generado incautaciones, con las cuales nosotros estamos garantizando que aquellas especies que tienen que permanecer, que tienen que estar es allí, externas a nuestros hogares, en sus hábitats naturales, puedan garantizar nosotros, desde la Secretaría podamos que ellos estén muy bien.
0: Y que por sigan supuesto, en esos hábitats, porque ahorita le decías, son muy lindos, son hermosos, preciosos, pero su hábitat no es ninguna casa, por más finca que usted tenga,
2: totalmente,
0: por más lote gigante que usted tenga, árboles, frutales, el hábitat de los animales silvestres es precisamente
2: la libertad. Entonces desarrollamos diversas acciones, nos ven en la autopista Medellín-Bogotá en el sector Rica Trucha en compañía de la Policía Ambiental, haciendo unos operativos, a su vez también de sensibilización, donde los autobuses los detenemos un minuto con la finalidad de sensibilizar, también de hacer una verificación con la policía y incautar las especies que lastimosamente aún se trafican. Entonces, eso en cuanto al tema de protección de fauna. También pues contarles lo que ya en otros espacios les hemos dicho, que ya tenemos un santuario muy lindo, me gusta llamarlo así, más que el centro de bienestar animal, porque es un lugar donde preservamos la vida. Más que la fauna doméstica, queremos que sea el hogar de todo tipo de especies, transitoriamente para la fauna silvestre, porque ellos van a otros espacios diferentes, pero cuando los incautamos, cuando han sido heridos por ataques de otros animalitos, pues allí estamos generando todo ese espacio pues para protegerlos.
1: Y aparte de eso, que tienen también un equipo. Hablemos de ese equipo interdisciplinario, Cami, que nos acompaña y que también acompaña a todas estas especies.
2: Así es. El equipo interdisciplinario garantiza que nosotros podamos acudir a cualquier tipo de diligencia. Entonces allí tenemos desde biólogos, zootecnistas, médicos veterinarios, ingenieros ambientales, técnicos ambientales. Entonces tenemos la capacidad de absorber cualquier situación y cuando se requiere un perfil en específico, pues nos apoyamos en el ente gubernamental como la Corporación Autónoma Regional o la Policía Ambiental también. Saludo especial para ellos y para los carabineros que incondicionalmente siempre están para nosotros a la hora que los requeremos.
1: Así es, agradecerles también, Vivi, y muy importante que nos cuentes, Cami, la comunidad que quiere denunciar, si sabe de algún tipo de violencia animal o de, no sé, que tengan, obviamente, como lo estamos diciendo, especies que no deben tenerse en viviendas normales.
2: Mira, muy importante esa pregunta. Nosotros tenemos una línea que garantiza absoluta reserva, donde recibimos todas las denuncias y de inmediato activamos el plan de emergencia del conducto regular, y esta línea es el 324-279-0914. Lo voy a repetir: 324-279-0914. Es una línea de WhatsApp donde nosotros recibimos todas las denuncias, la información, y bien sea fauna doméstica, esto es perros o gatos, o fauna silvestre, todas aquellas especies que no pueden estar en cautiverio, como los que ya hemos incautado. Hace poco compartimos un video con un mono tití, tortugas, guacamayas, loros, insontes, etcétera. Esas especies no pueden hacer parte de nuestros hogares, ellos tienen que estar en libertad.
0: Ay, Dios mío, ¿no? Y se han incautado de verdad de hogares, incluso de tránsito de vehículos. Entonces también el llamado es a la conciencia de todas las personas que nos escuchan, Cami, y hablemos para que, digamos, terminemos el programa, porque es que yo creo que ya nos queda poquito tiempo y vamos a hablar de un montón de cosas, de la productividad, del medio ambiente, bueno, en fin, un montón de temas, pero claro, Cami tiene que volver, él tiene el compromiso firme con las comunicaciones de la gestión que está adelantando. Pero Cami, hablemos de ese santuario que mucha gente dice, listo, muy bueno, tenemos un nuevo santuario, ¿cuánto invirtió el municipio y eso? ¿De dónde surgió? ¿De dónde salió ese santuario que ahora están disfrutando nuestros animalitos?
2: Bueno, la pregunta, o la respuesta más bien más importante, es que la inversión del municipio para efectos de ese santuario es cero pesos. Esto es una gestión magnífica del señor alcalde con la Sociedad de Activos Especiales, después de casi un año de estar en gestiones, de adelantar la solicitud, de varias visitas a la sede de Medellín y a la sede de Bogotá, de reuniones y de argumentación, justificación de el por qué, la importancia de la entrega de este bien inmueble, se logró. Y a la fecha la inversión no ha sido significativa para el municipio, toda vez que toda la infraestructura ya estaba desarrollada. Entonces, es un bien inmueble con un valor comercial muy elevado, pero que al municipio no le costó, porque en este momento le fue entregado en custodia para que allí se desarrollara inequívocamente la actividad de proteger la vida, salvaguardar las especies. Desde Bogotá, desde la Sociedad de Activos Especiales, con la expresidenta, la doctora Amelia Pérez, ella tenía una intención de que el municipio de Guarne, que el departamento de Antioquia, fuera un referente en materia de cuidado hacia los seres sintientes, y el municipio de Guarne tuvo la gran fortuna de ser el elegido debido al trabajo, y como lo indicaba al principio de esta charla, de la intención del señor alcalde de generar como tal toda esa protección hacia ellos.
0: Maravilloso. No, maravilloso, Cami, y de todas maneras también muy importante contarle a todos los oyentes qué programas constantes estamos teniendo con los animalitos domésticos, o sea, con los que tenemos en nuestra casa, que no están sufriendo de maltrato, que no están siendo atropellados y que no necesitan, digamos, como esos rescates, pero ¿qué tenemos para ellos desde la Secretaría?
2: Claro que sí. Bueno, con las diferentes secretarías hemos generado algunas articulaciones muy bonitas, como fue una caninata que desarrollamos con la Secretaría de Desarrollo Social y Familia hace poco menos de un mes, y son espacios que vamos a seguir haciendo muy frecuentemente, con la finalidad de que aquellas personas que quieran vincularse los fines de semana a desarrollar actividad física, un espacio totalmente familiar y abierto al público sin ninguna clase de costo, puedan venir, participar, generar un poco de actividad física y a su vez participar en unas rifas que desarrollamos con algunas marcas que se vinculan, nos donan unos productos y realizamos unos sorteos. Eso por un lado. También tenemos nuestra tradicional jornada de adopción, donde además pues están nuestros profesionales y pueden acceder a consultas médico-veterinarias quien así lo requieran desde sus hogares, donde generamos desparasitación y vacunación antirrábica. También estamos buscando algunas alternativas para desarrollar unas invitaciones a la comunidad justamente en nuestro refugio, en nuestro centro de protección, en el santuario, con la finalidad de tener un espacio familiar donde puedan ir, compartir con los aquellos perritos que ya llevan muchos años, que ya son adultos, que no han logrado encontrar un hogar, que por lo menos interactúen un poco con nuestras familias. Son seres súper amorosos. Vamos a tener un sitio muy bonito, unas jornadas en un jardín que estamos preparando para recibir a nuestra comunidad y que sea el epicentro de un encuentro muy especial entre nuestra comunidad y los seres que allí estamos protegiendo.
1: Bueno, entonces estaremos muy, pero muy atentos a esa invitación, Cami. También suponemos que por redes sociales vamos a estar por ahí divulgándola y por todos los canales oficiales de la administración. Como ya lo mencionamos, el tiempo es demasiado corto y pues esta es una secretaría que gestiona, que tiene muchos avances, y por eso, Cami, de una vez te hacemos la invitación para que nos vuelvas a visitar, para que volvamos a contar con tu presencia. Y entonces, hasta aquí, Guarne Territorio, que nos une. Lastimosamente el tiempo es muy corto, pero los invitamos a todos a que nos vuelvan a escuchar, Dios mediante, el próximo martes a la misma hora y por los mismos canales. Chao, chao.
3: 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Gracias por acompañarnos. Hasta pronto. 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
1: 8 de la mañana, 51 minutos. La gloria y la honra es para Dios. Que nos regala un nuevo día, que nos da la posibilidad de levantarnos, de abrir nuestros ojos, de desplazarnos hacia un lugar de trabajo, de hacer lo que tanto amamos. Gracias, Padre de bondad, porque cada día nos demuestras más tu amor. Hoy Dios me da un mensaje para darle a todos los oyentes, y es este Carlos. Carlos, buenos días, ¿bien o no?
2: Saludo cordial, Néstor, para la audiencia. Llegó el fin de semana de amor y amistad.
1: Así es. Carlos, oiga qué mensaje tan espectacular el que me regala Dios esta mañana. Antes de recibir un mensaje, mira la vida de ese consejero. Antes de escuchar un consejo, observa la vida de ese consejero. Esto es algo espectacular. A mí me pasaba hace mucho tiempo que yo estaba intentando recuperar el matrimonio y alguien me decía, deje, que se vaya, deje, gallo, como iba de contento. Y yo me ponía a mirar una persona sola, una persona que no tiene una compañera, una persona que lleva mucho tiempo solo. Entonces, cuando uno va a escuchar el consejo de una persona, que la vida de esa persona sea un ejemplo.
2: Y cada caso es distinto también.
1: Exactamente. Por ese tiempo hablé con una persona aquí en Guarne, una persona que admiro muchísimo, y me decía, Néstor, yo te siento como muy aburrido, ¿qué es lo que pasa? Una pena de amor casi me mata, pero casi me mata, les cuento a todos. Y yo con ese dolor en el alma, yo, no, hermano, es que yo me separé. ¿Sabe qué me dijo? Unas palabras demasiado sabias. ¿Sabe qué, Néstor? Yo estoy en la tribuna, usted está en la arena, yo no puedo entrar a decir nada de lo que usted está viviendo. Entonces, muchas veces personas se acercan a nosotros a pedirnos un consejo, a pedir algo, unas palabras de aliento, unas palabras de apoyo, y hay palabras que lo hunden a uno o que lo ponen a pensar a uno. Entonces, esa persona aquí en Guarne me puso a pensar muchísimo. Y Dios es demasiado poderoso. Dios tiene un poder sobrenatural. Pues todo es de Él. Hizo todo el universo. Hizo los mares. Hizo la tierra. Toda la plata, todo el oro es de Él. Y ayer yo leí algo muy bonito que decía: no se preocupe cuando usted no tiene trabajo, no se preocupe cuando usted tiene una relación que se rompió, no se preocupe si está pasando necesidades, porque Dios nos tiene en esa prueba. Él no va a permitir que nada malo nos pase. Y yo he tenido muchos negocios en los cuales de muchos me he quebrado, y es algo sobrenatural que, faltando un día para el arriendo, Carlos, resulta algo. Ya, tenga para que pague el arriendo. Y uno decía, pero yo soy muy de buenas. No, de buenas no es. Es porque Dios está pendiente de usted. Los quiero invitar porque el día de mañana vamos a tener una rumba de garaje espectacular. Espectacular. Vea. Ahí tenemos a Carlos, pero mejor dicho, en el cañón. Carlos, así es.
2: Va a estar bueno, va a estar bueno.
1: Toda esta música de los años 80, 90, 2000, rock en español, raga. Merengue, música de plancha. Mejor dicho, vamos a hacer una rumba, pero la triple buena. Entonces los queremos invitar para que vayan, disfruten, porque quienes está hablando, Néstor Corrales, voy a estar tocando allá. Los quiero invitar para que lleguen temprano, oiga esto, para que lleguen muy temprano, para bailar, para que vayan con la pareja, los amigos, para que vayan con la familia, vayan solos, vayan con las amigas. Mejor dicho, amigas, lleven muchas amigas. Amigos, llevemos muchos amigos. Y allá nos encontramos y pasamos bien bueno y nos conocemos. Entonces, esta es la invitación. Vamos a dejar esta canción y ya regresamos. 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

0: 9:11, aquí continuamos en Conexión 88.1. Aquí estamos con Carlos Cárdenas, quienes habla Néstor Corrales, y hoy tenemos una super invitada muy especial. Ella es nada más y nada menos que la ganadora de la sanduchera del día de ayer. Ella es Araceli Flores Ayala. Araceli, hola, ¿qué tal? Buenos días y bienvenida a Conexión.
1: Hola, muy buenos días, ¿cómo están?
0: ¿Bien o no?
1: Muy bien, muy contenta. Mejor dicho, estoy que no quepo en la ropa de la alegría.
0: Bueno, y cuéntanos a ver qué pasó ayer, que nosotros le dijimos que nos llame, pues, y nunca llamó.
1: No, pues, ¿cómo le parece? Pues, como dicen los paisas. Estaba en la finca donde mi mamá y estaba conectada al internet.
0: Sí.
1: Y bueno, cuando escucho, pues, sobre lo de las endulzadas y anécdotas y todo, bueno, yo mandé el audio, precisamente se me va el internet y ya quedo en medias, ya no pude dar el nombre ni nada. Y casualmente tengo una amiguita muy, muy hermosa en Yolombá, Guapante, y me llama: Doña Araceli, amiguita, felicitación. Y le dije: ¿qué pasó? Te ganaste la ancheta de Conexión.
0: La sanduchera.
1: La sanduchera de Conexión 88.1. Yo le dije: ¿qué? Yo no lo puedo creer. Yo no creía, porque pues casualmente él estaba en el audio. Se me va el internet y ya quedó ahí. No pude dar nombre ni nada, pero estoy feliz. Muchísimas, muchísimas gracias, don Néstor. Estoy muy, muy contento.
0: Bueno, es con mucho gusto. Nosotros aquí en Conexión 88.1 queremos entregarles muchos obsequios a nuestra razón de ser, que son ustedes, nuestros oyentes. 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Bueno, doña Araceli, ¿en qué se va a llevar esa super sanduchera?
1: Ay, don Néstor, por acá me traje la bolsa para llevarme esta ancheta. Feliz, precisamente tenía ancheta, no, disculpe, la sanduchera.
0: Venga,
1: es que me estoy confundiendo porque mi esposo se ganó una ancheta. Entonces, vea, tenemos acciones.
0: ¿Cómo así? ¿Y él cuándo la ganó?
1: El domingo.
0: Ah, no. Hay que mirar la cláusula número 9.
1: Encantineando con don Mauricio.
0: Hay que mirar la cláusula número 9 de la emisora, que dice que una familia no puede ganar más de dos veces en una misma semana. ¿Listo?
1: No, don Néstor, qué pena. Qué pena me da, pero como dicen, es que la suerte de la fea, la bonita la desea. Entonces, acá me seguirán.
0: Araceli,
1: todo es muy honesto, todo, estoy feliz, feliz.
0: No, todo no es honesto.
1: De la dicha todo, de estar.
0: Todo no es honesto, Néstor.
1: Don Néstor, no, estoy feliz.
0: Bueno, Araceli, ¿qué es lo que más le gusta de este espacio Conexión?
1: Todo, don Néstor.
0: Sí.
1: Todo, la participación, las rifas.
0: ¿Verdad que los chistes míos son muy malos?
1: No, hombre.
0: ¿Son buenos?
1: Buenos.
0: Si dice que no, le quito la sanduchera.
1: No, olvides, pero esto ya está mío acá.
0: Bueno, vamos a ir con el tema al aire y que ella nos responda de una vez el tema al aire. Listo.
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0: Ustedes hacen parte de la programación de Guarne Estéreo 88.1 en este espacio llamado Conexión. El tema al aire. Araceli, ¿usted cree en el amor a primera vista?
1: Sí.
0: Sí, sí cree en el amor a primera vista.
1: Sí, honesto.
0: ¿Le llegó a pasar? ¿Le pasó con su esposo? Cuéntanos, a ver.
1: Con él no, pero sí.
0: Sí. Bueno, no la vamos a poner a hablar sobre eso porque la calentamos. Bueno, pero ¿cree en el amor a primera vista?
1: Sí, las cosas se dan. Sí. Usted ve y usted siente la química. Usted ve la persona, ya que después las cosas no se le den, pero de una, usted vio la persona y usted sintió química. El cosquilleo, dijo esta persona tan interesante, la vio. Usted sintió de una alguna cosita.
0: Bueno.
1: Pero sí existe.
0: Bueno, Araceli, Dios la bendiga.
1: Amén. Muchísimas gracias.
0: Gracias.
1: Muchísimas
0: por estar.
1: Gracias a ustedes. Estoy feliz. No, es que yo no cabía la ropa. No, y la forma como me enteré. Gracias, sí. Estelita Salazar, por usted me enteré.
0: Ay, es una fiel oyente.
1: Sí.
0: Un abrazo muy especial.
1: Porque me
0: ella.
1: Llama. Es que ay, felicitaciones a mí. Hasta ahí tengo el audio.
0: Sí.
1: Bueno, muy, muy agradecida, Carlos, don Mauricio, a todos, a don Néstor. El que se me está escapando es el montañero mayor, y no sé cuándo me le voy a ganar algo al montañero mayor. Ese es el único que me falta. Hasta luego, feliz día.
0: Bueno, que esté muy bien, que esté muy bien. Gracias, gracias. Ese es el tema al aire que tenemos hoy. ¿Usted cree en el amor a primera vista? Nos puede enviar un mensaje a través de nuestra línea WhatsApp, la cual es el 323, ay, que no me la aprendo, el 323 334-7819.
3: Ay,
0: ya olvidé. Se me estaba quedando. O si no, a través de nuestra línea fija, el 604-299-0263. ¿Usted cree en el amor a primera vista? Claro, pues nos puede llamar si sí o no, si lo ha vivido, y también puede enviarnos todos los mensajes de amor y amistad si quieren. Estela, ¿a quién vas a Araceli, ¿a quién quiere saludar de amor y amistad? ¿A quién le quiere mandar un mensajito?
1: Un mensajito a toda mi familia, mi mamá, mis hermanas, a mi esposo, mis hijos, que en este momento se encuentran en Panamá, y también a Diego Alejandro, escucha la emisora ya. Que los amo mucho, que gracias por la amistad, por la compañía, por ser mis hijos, y a mi familia, pues también bendecida con la familia, a todas mis amigas, mis amigos, que los quiero mucho y que pasen un feliz día del amor y la amistad.
0: No, pues venga, va a tocar contratarla porque habla más que yo.
1: Muchísimas gracias, bueno, feliz día.
0: Bueno, chao. Un saludo muy especial para toda la gente que nos están escuchando en Marinilla, en el santuario. Mucha, mucha sintonía en Río Negro. Mucha sintonía también en el Alto de la Virgen. Un saludo cordial para todos ellos. Y qué bueno que a esta hora están conectados con nosotros. Nos están escuchando también en el Retiro. Nos escuchan en el Carmen de Iboral. Nos escuchan sobre todo aquí en el municipio de Guarne. Y no se puede quedar atrás San Vicente Ferrer, que son muy buenos oyentes también. Recuerden mandar sus mensajes a través de nuestra línea WhatsApp, el 323-334-7819. Hay un oyente en el 604-299-0263 quien estará hablando sobre... ¿Usted cree en el amor a primera vista? Hola, buenos días.
4: Buenos días.
0: ¿Con quién hablamos?
4: Don Marcos de Santa Elena.
0: Don Marcos, ¿cómo me le va? ¿Bien o no?
4: Muy bien, estrenando el programa porque lo pasaron de las 6 a las 9 de la mañana.
0: Eso, este sí es un oyente fiel. Marcos, ¿bien o no? ¿Cómo va todo?
4: Muy bien, por acá mucha, mucha sequía en Santa Elena, hombre.
0: Sí, hay mucha sequía, hay que cuidar el agua, hay que cuidar mucho el agua. Y uno nos explica cómo en este tiempo se pueden lavar carros, hombre. Uno no entiende a lo bien. Bueno, don Marcos, usted es un hombre que le gusta mucho el campo, ¿cierto? Le gusta mucho la naturaleza.
4: Sí, hombre, igual luchamos por el medio ambiente, protegemos todo el tema de los animales, los seres humanos, el agua. Cada gota de agua que se bota es un agua menos para el futuro.
0: Así es.
4: Entonces, hay que ahorrar agua.
0: Sí,
4: por favor, bañémonos de a dos.
3: Qué consejo, buena recomendación.
0: Marcos, ¿usted cree en el amor a primera vista?
4: No.
0: ¿No cree en el amor a primera vista?
4: No lo creo, porque eso requiere un conocimiento y un debido proceso para uno conocer y buscar la empatía entre las dos personas.
0: Bueno, muchas gracias, Marcos, por su participación.
4: Bueno, Dios los bendiga, pues.
0: Bueno, que esté muy bien. Que esté muy bien. Carlos, ¿sabes una cosa? Esa recomendación la hicieron en Bogotá hace mucho tiempo. Dijeron que para ahorrar agua se tenían que bañar día dos. Pero, ¿sabe una cosa? Yo creo que si uno se baña con otra persona, si usted se baña 5 minutos, se baña con otra persona y se demora 10. O se demora más.
3: O se demora más, claro.
0: Mucho más.
3: O sea que entonces, esa recomendación hay que pensar.
0: Hay que pensar.
3: Si es válida, ¿no?
0: Hay que pensar. Así es. Bueno, entonces, Carlos, vamos a ir con una cancioncita. Ya regresamos, están escuchando Conexión 88.1.
3: Vamos a escuchar Amor a Primera Vista, precisamente.
0: Hoy vamos a poner solamente música de viejoteca. Esto es lo que vamos a bailar mañana para que lleguen allá a Valerio Hotel Boutique.

0: 9 de la mañana, 23 minutos. Aquí continuamos en Conexión 88.1. Y hoy estamos hablando sobre el amor a primera vista. Oiga, ya que llega amor y amistad, pues creo que es un muy buen tema. ¿Usted cree en el amor a primera vista? Carlos, ¿usted cree en el amor a primera vista?
1: Sí, creo. En todas las ocasiones no se dan igual las cosas, pero sí puede suceder ese tema de amor a primera vista. Puede haber química, puede haber atracción. Y bueno, ya de ahí en adelante, ya esperar que las cosas se den. Pero a primera vista, pienso que sí. No siempre, pero sí se da.
0: Cuando uno está en un sitio y entra alguien que uno se pone a observar,
1: porque a uno flechado, como dice el tema que acabamos de escuchar.
0: Exactamente. Y hay esas ocasiones que llegan y le clavan a uno la mirada y después uno se la clava a esa. Sí. Pero Carlos, pero a ver, hay algo. Yo ayer estaba sentado por allá en un sitio. Yo me ponía a mirar y estaba pensando como en eso, como en esa sensación que uno siente cuando ve a una persona. Entonces van entrando las personas y es como todo del común. Pero hay esa química cuando una persona entra y uno llega y la ve y uno dice, uy, aquí pasa algo.
1: Y como el destino, sí, es el destino. Sí.
0: Y ya después, esa mirada de esa persona como que le corresponde a uno, y uno llega y se pone como a mirar y dice, me gusta. Entonces, ¿usted cree en el amor a primera vista? Ya son las 5 de la... Es que las 5.
1: Las 9.
0: Es que me levanté a las 5 de la mañana a voltear.
1: De pronto.
0: Hoy me levanté a las 5 de la mañana a orinar para volverme a acostar. No, mentiras. Hay que levantarse temprano, hay que hacer ejercicio. El cuerpo, nuestro cuerpo, es el vehículo que nos va a llevar hasta el final de nuestros días, si Dios así lo permite. Entonces el cuerpo hay que cuidarlo, hay que hacer ejercicio, hay que meditar, hay que cuidarlo, hay que moverlo un poquito para que no se oxide. 9 de la mañana, 26 minutos, vamos a ir con un break comercial y ya regresamos. Están escuchando Conexión 88.1. Manden sus mensajes a través de el 323-334-7819 y también nos pueden llamar a través del 604-299-0263 para que participen con el tema al aire. ¿Usted cree en el amor a primera vista? ¿Le ha pasado? Participe.
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2: Provoca.
1: 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Tenemos mensajes.
3: Buenos días, Néstor. Buenos días, Carlos. Les deseo un excelente día y un gran mes de amor y amistad. Doy mi opinión, sí creo en el amor a primera vista, lo viví, me pasó y esa persona fue el gran amor de mi vida, aunque ya no estamos juntos, agradezco haberlo conocido y nada, esa es mi opinión, que tengan un excelente día, gracias. Sara San Martín, fiel oyente de Llano Grande.
1: Sara, qué bueno que a esta hora te comunicas con nosotros. En este momento tenemos una comunicación y es que ya saben que el día de mañana se va a estar realizando la gran fiesta de garaje, años maravillosos, en el municipio de Marinilla. Para esto, en este momento, estoy en conexión con personal de Valerio. Hola, buenos días.
4: Hola, ¿cómo estás?
1: ¿Bien o no?
4: Bien, gracias a Dios.
1: Bueno, ¿cuál es la invitación que tenemos para el día de mañana y qué va a encontrar toda la gente en esta gran celebración en Valerio Hotel Boutique?
4: Claro que sí. Mañana tendremos la mejor fiesta retro de los años 80, donde va a haber DJ, música, buena comida. Los esperamos a partir de las 7 de la noche que empezará este evento. Y recuerden que a la mejor pinta tendrán muchas sorpresas.
1: Y es que ahorita estamos hablando de las sorpresas no es cualquier sorpresa, son grandes sorpresas y que tienen que aprovechar. Muchas personas se han comunicado con nosotros que cuánto es el cover, ¿cierto? Que la entrada libre.
4: Sí, señor, la entrada es totalmente gratis.
1: Bueno, ahí está la invitación. Vamos a tener la gran fiesta de los 80s, 90s, 2000. ¿A usted cómo le va bailando raga? ¿Bien?
4: Súper bien. Mañana miramos.
1: ¿Cuál es el clásico que más le gusta?
4: Todos son súper buenos.
1: Así es, entonces, sí.
4: Esa fiesta súper chévere.
1: Así es, así que todos invitados a esta gran fiesta de garaje. Néstor Corrales, quien les habla, voy a estar tocando allá la mejor fiesta. Vamos a tener luces, sonido y, como acaban de escuchar, muchas, pero muchas sorpresas. Gracias por la invitación.
4: Claro que sí, con todo gusto. Recuerden que los esperamos mañana.
1: Esto queda en la zona rosa del municipio de Marinilla, contigo a la licorera Élite. O sea, hey, ¿dónde queda Valerio Hotel Boutique? Vea, queda allí. No cover. Buen sonido, buenas luces y una súper, súper fiesta. Vea, eso que están escuchando ahí, ese clásico de la música electrónica. Vamos a pasarla muy, pero muy bien. Cuentos de la Cripta, Proyecto 1. Vamos a tener merengue de esos clásicos de garaje. Vamos a tener música de plancha. Mejor dicho, una fiesta que no se puede perder con Néstor Corrales, el DJ. Vamos a continuar con más mensajes que a esta hora están enviando a través de nuestra línea WhatsApp, el 323-334-7819. Ay, que no me aprendo el número. 323-334-7819.
2: Muy buenos días, Guarnes Stereo. Los felicito por el programa. Conexión, lo máximo. No me lo pierdo para participar en el tema del día. Yo claro. Sí creo en el amor a primera vista. Tenía 14 años cuando me conocí con el que hoy día es mi esposo.
1: ¿Cómo así?
2: Llevamos 34 años de casados.
1: Ave María, qué belleza.
2: Entonces yo sí creo. Les mando un abrazo de amor y amistad. Que la pasen muy bien. Y les habla Elvia Marín Agudelo del municipio de San Vicente Ferrer.
1: Eso, Elvia. Un saludo muy especial para la gente de San Vicente. Nos vamos para Angostura, próximo 24 de octubre, salida a las 6 de la mañana. 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Ah, Carlos, ¿para qué me la quito, hombre? Ja. Ahí, bueno, este mañana. Qué belleza. Vamos de fiesta de los 80 para Valerio Hotel Boutique mañana. Celebración de amor y amistad. Stop telling people how to run your business. Bueno, dejémoslo antojados. Doctor Alban, y vamos a ir con más mensajes que a esta hora están enviando nuestros fieles oyentes.
5: Buenos días, estoy de conexión.
1: Qué bueno.
5: Saludos para Néstor.
1: Gracias.
5: Saludos a CC, todos los radioescuchas. Y sí creo en el amor a primera vista. Lo viví, fue algo muy lindo. Fue algo de que la persona llegó aquí sin conocerme y luego fuimos entrando como el cuento en conexión, algo muy lindo. Y si me puede regalar la canción Me Gustas Mucho de Rocío Dúrcal. Atentamente, Estela Salazar Rivera de acá de Guapante.
1: Estela Salazar, me gustas mucho tú. Y es que lo que Estela dice es demasiado interesante y es la verdad. Cuando el amor es para usted, llega a la puerta de su casa, sin que usted lo busque, sin que ocurra nada. Cuando el amor es para usted, ese amor lo busca, ese amor quiere que usted esté ahí. Claro que sí, el amor a primera vista existe. Yo también digo lo mismo, existe. Nos vamos a ir con esta canción. Le pregunta a la mamá a Juanito, ¿usted cómo se imagina la escuela ideal? Y dice, cerrada, profesora, cerrada. Con esta canción nos vamos. Que pasen un feliz día de amor y amistad. Los quiero mucho, los voy a extrañar mucho. Y nos veremos en una próxima, nos escucharemos en una próxima oportunidad. Soy Néstor Corrales. Que Dios los bendiga. La gloria y la honra es para Dios.

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1: Oración para hoy, viernes 18 de septiembre del año de 2026. Amado Dios, permite que este viernes sea un día de triunfo, esperanza y alegrías. Por favor, asísteme en la debilidad, protégeme de todo peligro y sosténme firme con tu amor. Señor, te suplico que ilumines con tu bendita luz mi camino y salvaguardes mi vida y la vida de mi familia. Por favor, protege nuestras entradas, nuestras salidas, guía cada una de nuestras actividades y todo aquello que hoy emprendamos. Amado Dios, en este día que me regalas quiero creer firmemente, servir con alegría y esperar confiadamente. En el nombre del Padre, del Hijo y del Espíritu Santo. Amén.
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0: mi gente, les saluda del parque, les mando un fuerte abrazo y también quiero saludar de todo corazón al montañero mayor en Guarda Estéreo. Bendiciones para ti, mi hermano, y lo mejor te lo dice Ebert Vargas con sentimiento.
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0: que llega diciembre. Hoy es viernes, fin de semana. Gracias, papito Dios, por este maravilloso día que nos regala. Viernes, fin de semana. Hoy es 18 de septiembre, víspera, preámbulo al día del amor, del amor y la amistad. Ahí iniciamos con la tripleta de Liz, como dicen por ahí los oyentes, que cuando canta Liz con esa sensualidad y de pronto escuchan en el fondo
1: la onda.
0: Que suena bueno, me dicen. Un saludo para el conductor del amarelo, del taxista que me pitó ahí en el cruce de ahí, en la estación, el Parque San Francisco. También al otro conductor que no me di cuenta que...

papito Dios, Dios, Dios, Dios les pague por la sintonía, pero a papito Dios primero que todo. 10:41, aquí viene. Oiga, ¿escucharon el del Chacal del Sur? ¡Qué bueno! Nuevo, nuevo, nuevecito apareció y apareció cantando. ¡Ah! Ay, María, qué despecho. Fuerte. Y úpale, pues, a ver, y a ver, Vargas, mi gran amigo, un saludo para Ever Vargas. Saludo para Julián Centella, no, Julián, el de Zona Audio. Estamos a nombre de Carnes de la Finca, Finca 2026. También estamos a

Dale pues a ver, gracias a Aurelia, la verá la mosquita por los dulcecitos, vea, por aquí me lo acaban de entregar. 10:43 de la mañana, ya viene Flash Informativo, porque me lo están preguntando. 10:43, aquí estamos hoy, a 18 de septiembre, que se celebra mañana, el Día del Amor y la Amistad, para que vean a Rupert Grill.

4 minutos. Oiga, sin alma, sin... que esta mujer no tiene corazón. No, sin alma y sin corazón, Armando. Armando. Oh, hombre, respeta a Cantaleta, que es que Armando Arepas, hombre. Armando.

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0: 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Vamos a iniciar con una noticia internacional. Tragedia en México, joven colombiano murió ahogado tras intentar auxiliar a una mujer. El hecho ocurrió durante un viaje que realizaba junto a su pareja y un grupo de amigos. Un viaje de vacaciones a México terminó en tragedia para una familia del Quindío, luego de que Leonardo Munera Martínez, de 40 años, muriera en la playa El Diamante, en Acapulco. Al parecer la mujer está ahogando, se tiró a salvarla y después el mar los arrojó a los dos ya fallecidos. Tristes vacaciones. Y otro desenlace bien triste, ¿se acuerdan de la niña Michelle Diana? Sí, fue asesinada. Fue homicidio, qué tristeza, hombre. No hay derecho que sigan atacando a los niños. A diario paramos estas noticias. Y el problema radica, lo digo a título personal, a nombre de Alfredo Castillo Orozco, es que la justicia no sabe qué le pasa. Ya ellos no se allanan a los cargos. Y cuando ya se ven pues prácticamente cogidos, dicen que se declaran culpables. Entonces eso les da rebaja de penas. Y en pocos días para la calle a seguir haciendo y deshaciendo. Michelle Diana, la niña hallada muerta en Buriticá, fue víctima de homicidio. Medicina Legal confirmó que lo que se sospechaba. El dictamen forense de Medicina Legal confirmó que Michelle Diana Henao Chavarría, la niña de 6 años que permaneció desaparecida una semana en Buriticá, fue víctima de homicidio. Triste desenlace, eso se sabía. Un turista israelí de 23 años murió tras caer de un parapente en San Félix Bello. El instructor que lo acompañaba sobrevivió y permanece en estado crítico. Las autoridades investigan qué provocó la pérdida de control durante el vuelo. Noticia positiva para la seguridad del municipio de Marinilla. Marinilla ampliará su centro de monitoreo y control con el proyecto Escudo Espartano. La iniciativa incorporará más cámaras, almacenamiento de datos, analítica e inteligencia artificial para apoyar la seguridad, la movilidad y la atención de emergencia. Y ni esperen este próximo sábado todo el resumen de el Indercuarne cumpliendo sueños este próximo sábado, más bien mañana sábado, de 12:00 a 12:30 del mediodía. 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Y recuerden que ya viene la hora 12 noticias. Esta es 10:51, La Fonda.
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0: ¡Yúpale, pues, a ver, Nicolás Muñoz, el picante! El picante de la música parrandera, el picante. ¡Nicolásito!
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0: ¡A ver, María Nicolás! ¡Muy parrandero! ¡Júpale! ¡Parrandero de alegre! Nicolás, esto es lo más reciente de Nicolás Muñoz, lo nuevecito, lo van a disfrutar el 1 de noviembre en la placa polideportiva del Sango. Nicolás Muñoz, el

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2: ¡Ay, María, la hierbita, mamacita linda! ¡Le pica la hierbita! ¡Que le pique! ¡Pero de alegría! 10:56. Y hoy tengo sorpresas para hoy mañana en Cosméticos Vélez. Simplemente vayan y compren y van a recibir muchos regalos. Por aquí me dice una amiga quien se ganó las cafeteras. Ya va a dar el nombre inmediatamente. Me envían a vuelta de mensaje que sí ganaron, que ya escucharon y que van a reclamar. 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Y ópale, pues a ver. Aquí vienen los corraleros de Mahahual. Ayerbita. Oye, un amigo mío con un manos de hierba bajo el brazo y un banquito de madera. Y le dice el otro, oye, compadre, ¿para dónde vas tú? Y dice, ya le chicle a la pela.

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3: Hola, ¿qué tal, amigos de Warner Stereo? Soy Jesse Uribe y un saludo muy especial al Montañero Mayor, mi hermanito. Siempre programando todos mis éxitos. ¡Yúpale! Pues a ver.
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1: Y vale, pues a ver, 11:12 minutos de la mañana. 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El azulito. Buenos días. Buenos días, me Jesús. Creo que es Jesús de Coco.
2: Castillo.
1: ¿Qué más?
2: Respeto, montañero mayor.
1: A mucho honor y poca pena.
2: Jesús de Copacabana.
1: Yo también. Pero también no soy.
2: Los Muñoz, pero es que yo no sé cómo se llama.
1: Pues espere, repetime, sí. A ver, espérate que yo te interrumpí.
2: ¿Cómo es? Las mujeres le dicen Jesús de Copacabana. Para si me colocas un disquito de Nicolás Muñoz, pero es que yo no sé cómo se llama. Que las mujeres le dicen que le haga carrillos al hueco. Y él dice que por allá no va, a otros dice que sí. Yo no sé cómo se llama ese tema, pero me gusta mucho. O sea, gracias.
1: Con mucho gusto, hombre. Yúpale para ver, dígalo más durito, yúpale para ver. Se llama El Hueco. Este es cuando el apogeo, y todavía sigue siendo el apogeo, de ir a comprar, hacer sus compras en El Hueco de Medellín. Para los que no conocen, El Hueco de Medellín quedan entre... Hay varios centros comerciales ahí. Está uno que queda en Pichincha con Carabobo, otro que queda con Maturín con Amador, el otro que queda con Carabobo con Bolívar. Ahí le voy. Hay otro allá en Alhambra. Ahí lo

0: al sango. Puente vestido, hombre, papá.
1: Aprender este pichirilo.
0: Oye, ese pichirilo, échale gasolina a Menicolán y lo prestás. Y un pale, pues, a ver.
2: Este es un artista invitado.

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0: Pues a ver, enriado en el parque Lleritas. 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Me salió el verso sin mayor esfuerzo. 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Y reportan sintonía. A ver, Emilio Bedoya, ¿qué dice Emilio?
1: Reportándole sintonía de aquí de Chaparral, hombre, del municipio de Guarne, Don Alredo. Felicitarlo por el programa, hombre. Y úpale, pues, a ver.

0: 4 minutos de la mañana. Esto es la Fonda del Montañero Mayor. Por aquí siguen reportando sintonías tan felices. 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Y dice, escuché la Fonda que aquí van a dar sorpresas y le dan sorpresas. Aquí tengo las ganadoras. Ya realizaron el sorteo, complicado, había 91 audio y 4 textos, mensajes de texto en 91 audios. Eso, los escucharon uno por uno, el sorteo arrojó que estas son las dos felices ganadoras. Les ruego que me envíen un mensaje confirmando que sí escucharon y pueden reclamar las cafeteras el día de mañana, a partir de mañana. Buenos días, por aquí tengo la primera ganadora, vamos a ver quién es.
1: Muy buenos días, don Alfredo.
0: Buenos días. Un
1: saludo para participar en la rifa de las cafeteras que está realizando Cosmético Vélez y la Fonda del Montañero Mayor. 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Un feliz día, Dios le bendiga. Mi nombre es Patricia Jaramillo. Y úpale, pues, a ver, Montañero.
0: Bueno, Patricia Jaramillo.
2: Montañero Mayor, buenos días. Ese programa tan agradable, diario, que nos alegra las mañanas, qué delicia. 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Mi nombre es Amparo Arias, de por acá, la vereda Montañés. Muchas gracias, Dios les pague. Dios te pague y un abrazo fuerte.
0: Bueno, felicitación, así es, de ahora sencillo, 6:36 minutos, Patricia Jaramillo, Amparo Arias. Mañana pueden reclamar las cafeteras y me pueden enviar un mensajito ahí que sí escucharon, pero muchas veces no escuchan y le dejan entregar las cafeteras mañana, Día del Amor y la Amistad. Ay, mis amores, vean lo que viene aquí, me mandaron estas Gutiérrez. Con el respeto que ustedes merecen, alguien me pidió este tema y yo me puede programar las Gutiérrez. 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

0: Este es para ambientar allá donde enriedo. Ay, por botellas toman allá, ¿no? Y las carnes sabrosas. Bueno, ahí hay un cumpleañero, vamos a felicitarlo, vamos a tener aquí la cortinita de Happy Birthday. Hoy hay un gran artista, hoy hay gran compositor, la tradición de los hermanos Corrales. Vamos a escuchar a Plástica de Perdió. 11:41, Happy Birthday tuyo, Alibardo Corrales, de la dinastía más grande de la música tropical, parrandera y popular. Su esposa Cielo hace parte de la Alondra, su hijo Jota. Jota Corrales. Lo felicita a toda la familia general. Alibardo, choque esos cinco dedos, hombre. Happy Birthday tuyo.
1: Happy Birthday.
0: Que cumplan muchos más, que el Todopoderoso le siga derramando ese maravilloso talento. Oiga esto, como suena de bueno, esa plática de Perdió. ¿Cómo le parece que vino un amigo que le prestara de rapidez, pero yo no tenía? Otro que me mandó un WhatsApp, le robó el WhatsApp a un amigo mío. Y trabaja en el Cámbulo 2. ¿Sabe quién estoy hablando? Es que, ¿qué más, bro? ¿Cómo está, hombre? ¿Me puede prestar 480 mil? Yo los envío en la tarde, que es que me bloqueó la cuenta y le reconozco algo. Claro, esa. Y a otro amigo le hicieron la misma jugada y prestó. Y esa platica se le perdió. ¡Libardo!

0: Ay, María, 11 y 50 minutos, porque ya me lo voy yendo y viene el abrazo de noticias. 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En la carrera 51, qué moto. Porque un amigo me mandó una moto aquí. Pues la moto, no la foto que compró. No, no, qué belleza, hombre. 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Y en Pollo Mauro, porque sigue los cumpleaños en la Fonda del Montañero Mayor. 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Aquí están los cumpleaños en la Fonda del Montañero Mayor, papá. Oiga esto como suena bueno. Happy birthday to you. Vamos con los cumpleaños. Hoy, 11 y 51 minutos, está cumpliendo años Duván Ferrey Cárdenas Lara. A ver, una bullita para Duván Ferrey Cárdenas Lara, el hermano menor de la familia, hermano SC, el hijo de doña Luzmila y don Adán, y sus hermanos y su sobrina. Hombre, Duván Ferrey Cárdenas, choquero 5, papá, que cumplan muchos años más, que anotadito para la rifa del pollo. Ya Patricia Jaramillo me mandó por aquí el mensaje donde confirma que se ganó la cafetera que mañana reclama. Nos falta únicamente la confirmación de doña Amparo Arias.
1: Muy buenos días, don Alfredo.
0: Buenos días.
1: Le habla Patricia Jaramillo, la feliz ganadora de la cafetera. Estoy feliz, feliz. Qué hermoso regalo de amor y amistad. Gracias a Cosméticos Belis y a la Fonda del Montañero Mayor. Yúpale, pues, a ver, estoy feliz, feliz. Mil y mil gracias.
0: Yúpale, pues, feliz. ¡Con mucho gusto! 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Diga, escuché la Fonda. Compra y tiene sorpresa y mañana. Oiga, para todas las Marías, mañana gran especial de amor y amistad, de pura música, música, música. Hasta mañana, pues, que Dios los atropelle, felicidad. Y úpale, pues, a ver, Frey Popeye, vamos a almorzar, Rupert Grill, yo invito a papá. Hágale, pues, hágale. ¡Upale!

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2: Del día en punto. Buenas tardes para todos ustedes a esta hora en sintonía en sectores urbanos y rurales del municipio de Guarne. Les damos la más cordial bienvenida a una nueva emisión de La Hora 12 Noticias. Ya hoy es viernes, esto va a pasos agigantados, viernes 18 de septiembre de 2026. Esta es nuestra emisión 167 del año. Para Carlos Cárdenas en la parte técnica, nuestro saludo especial. Igualmente para Diana Huitrago en la mesa de trabajo, nuestra compañera, y por supuesto para todos quienes van llegando a la sintonía. Nuestra misión 161 ya. Frase del día: tu muerte es más segura que tu boda. Así que en vez de buscar el amor de tu vida, empieza a vivir con amor tu vida. Eso llega más por ahí. A más de uno le llegó. 12 del día con un minuto. Recuerde que somos espacio independiente concesionado a través de Warner Stereo 88.1 FM y es responsabilidad de La Hora 12 Noticias la información que se emita en el transcurso del horario.
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3: 12 del mediodía, un minuto. ¿Qué tal, amables oyentes? Muy buenas tardes. Sean bienvenidos a este espacio de La Hora 12 Noticias. Saludo especial para usted, compañera Luz Adriana, para Carlos Cárdenas en la parte técnica y, por supuesto, para todos nuestros oyentes y seguidores de La Hora 12 Noticias. Ya estamos en vivo a través de las plataformas de YouTube. También estamos en vivo en Facebook para que usted se conecte con nosotros. Comente, comparta, interactúe. Recuerden entonces que ustedes pueden extender sus dudas, sus inquietudes por allí, por este medio. Y pues si no tenemos la respuesta se la consultamos, pero algo le indicamos a los oyentes.
2: Algo así.
3: Ahí estamos enviando el link pertinente a través del grupo de WhatsApp de La Hora 12 Noticias, también en nuestro canal, en este caso de WhatsApp. Recuerde que también nos pueden buscar por allí, estamos enviando constantemente información, ya viene el fin de semana, no tenemos programa en vivo durante los sábados y los domingos, pero para que usted siempre esté informado a través de La Hora 12 Noticias.
2: Nos encuentran en las redes sociales.
3: Ah, sí, ahí nos encuentran en Facebook, en Instagram, en YouTube, y ya vamos a ver si por ahí en X o en TikTok también nos empiezan a encontrar para que vayamos entonces también interactuando con estas plataformas. Dato curioso correspondiente para el día de hoy. ¿Sabías que los flamencos no nacen rosados? Cuando nacen los flamencos son de color gris o en este caso blanquecino. Su famoso color rosado aparece con el tiempo porque se alimentan de organismos ricos en carotenoides, unos pigmentos naturales presentes en algas y pequeños crustáceos. Así que un flamenco literalmente se va poniendo rosado por lo que come. ¿Se imagina si uno se colocara el color de lo que come?
2: Ay, no. ¿Y usted sabe que cómo? Ah, yo ya les había preguntado a usted que ¿qué? Si sabía cómo, de qué color nace.

0: y vehículo particular genera congestión en la vía Guarne-Medellín. No hay personas lesionadas de gravedad. Solicitan anular convocatoria a la consulta del 29 de noviembre por el área metropolitana. Hasta el próximo martes avanzarán obras viales en El Molino. Unión de la Comunidad permite mejorar 6 kilómetros de vía con el apoyo de la Gobernación.
1: Abierta nuevamente la convocatoria de becas Guarne para la U. Serán 50 cupos.
0: Conductor salió ileso tras aparatoso accidente en la autopista Medellín-Bogotá.
1: Mañana se realizará jornada sobre el manejo adecuado de residuos en la vereda El Alto de la Virgen.
0: Este sábado habrá cierre vial en La Brizuela y La Fontana por trabajos de mejoramiento vial.
1: En titulares de las noticias deportivas, ayer el poderoso de la montaña empató en Bucaramanga. Ay, nos quedó faltando unos titulares. Tranquila. Hágale, no, yo me adelanté. Hágale. Me adelanté en materia deportiva. Bueno, estamos hablando del poderoso de la montaña. Oiga, ayer le ganaron las colombianas a la selección de Polonia. Recordemos que esto fue por los octavos de final de la Copa Mundo. Qué bien por las colombianas que le ganaron allí, por supuesto, a Polonia. Y tenga en cuenta que el fin de semana también hay fútbol. Atlético Nacional Femenino tendrá su encuentro de vuelta con el Deportivo Cali el próximo domingo a las 4:15 de la tarde. Y ya hablando en tema del fútbol masculino, Atlético Nacional el domingo también visita a Llaneros a las 8:15 de la noche. Ayer eliminaron a Guarne de la Copa Élite de baloncesto por un punto de diferencia.
0: Partido tan duro. 89-88. 12 del día con 6 minutos en titulares de las noticias regionales. Mucha atención, se presenta nuevo siniestro vial a la altura del puente de Romeral sobre la autopista Medellín-Bogotá, esto a la altura del municipio de Guarne. Alertan por dificultad en la entrega de medicamentos a usuarios de la nueva EPS y Sabia Salud en el oriente antioqueño.
1: Turista israelí-alemán murió tras accidente de parapente en San Félix, allá en Bello.
0: Medicina Legal confirmó el homicidio de la pequeña Michelle Dayana en Buritica. Fue asesinada.
1: El ELN divulga pruebas de supervivencia y plantea un canje al gobierno nacional.
0: Gaula Militar localiza dispositivo con depósito mejor con explosivos en el norte del departamento de Antioquia. Esto y mucho más lo estaremos desarrollando en la presente emisión de la Hora 12 Noticias.
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1: 12 del mediodía, 8 minutos. Vamos a conocer el estado del tiempo para el día de hoy en el municipio de Guarne. También está haciendo calorcito. ¿Y qué más tenemos para el fin de semana? Pero empecemos. ¿A dónde nos llevó el estado del tiempo el día de hoy? ¿A Guarne o a otro lugar?
0: A Guarne. Hoy me dejó en Guarne.
1: Hoy si no quiere que se vaya a pasear.
0: Por allá, tomar el sol. Ya hay sol. A Jamundí. 12:08, 80% de probabilidades de lluvia en el municipio de Guarne el día de hoy, 2,7 mililitros, 25 grados Celsius la temperatura máxima, 10 la mínima, 23 a esta hora con una sensación térmica de 25 grados, por eso está haciendo tanto calor. Vientos entre 12 y 40 kilómetros por hora.

0: para el día, vamos a ver el día de hoy, el desglose, muestra por acá una lluvia débil, por allá sobre las 3 de la tarde hasta las, por acá veo las 7 de la noche está lloviendo, son lluvia débil, esperemos que los vientos como van a estar fuertes, pues también se lleven la lluvia. Y para la celebración de amor y amistad, ¿cómo irá a estar mañana? 4.9 mililitros de lluvia, 80% de probabilidades con posibles tormentas eléctricas, 23 grados Celsius la temperatura máxima, 12 la mínima, vientos entre 10 y 32 kilómetros por hora. El domingo, lluvia, 80% de probabilidades de lluvia, 5.6 mililitros de lluvia, 24 grados Celsius máxima, 12 la mínima, entre 9 y 31 kilómetros por hora. Los vientos. Vamos a ver para mañana. Por acá muestra lluvias y esas lluvias están a las 9 de la mañana. Muestra lluvia, una lluvia débil mañana. Y también para el día de mañana en horas de la tarde también muestra lluvia. Lo que pasa es que ese es 4,9 mililitros. Está distribuido durante todo el día. Esperemos que no se vaya a concentrar en un solo momento. 12 con 10.
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7: 12 del mediodía, 12 minutos. Vamos a comenzar con la información local a través de La Hora 12 Noticias. 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
0: Mucha atención, un accidente de tránsito se presentó en el kilómetro 16+600 a la altura del Alto de la Virgen en la vía Medellín-Guarne. En el hecho se vieron involucrados un bus de servicio público de pasajeros del municipio de El Santuario y un vehículo particular. Según la información preliminar, no se registraron personas lesionadas de consideración. Las autoridades viales atendieron la situación que generó congestión en este importante corredor vial que comunica al oriente antioqueño. Y se ha presentado un nuevo siniestro vial sobre la autopista Medellín-Bogotá, esto a la altura del puente de Romeral, donde a esta hora autoridades viales atienden un accidente que se presentó entre un bus de servicio público correspondiente al municipio de Río Negro y una motocicleta. A esta hora las autoridades adelantan allí el respectivo proceso para hacer las labores respectivas de este accidente de tránsito. Estamos esperando entonces confirmar si hay personas lesionadas, especialmente el motociclista, el cual fue arrollado por el vehículo. Ahí quedó la parte delantera del vehículo sobre la parte trasera de la motocicleta. Estaremos entonces muy al tanto de esta información que se ha presentado hace pocos minutos mientras leíamos los titulares de las principales noticias. Estaba llegando la información. Muchísimas gracias ahí a quienes están muy pendientes de nosotros sobre La autopista Medellín-Bogotá en el puente de Romeral, un accidente de tránsito que se suma a este accidente. Y también hubo otro accidente de tránsito, Diana, que se presentó el día de ayer. Mire, ese accidente sí fue bastante curioso y sobre todo que por fortuna no pasó a mayores.
7: Así es, compañera Luz Adriana, un aparatoso accidente se registró en el kilómetro 17+600 de la autopista Medellín-Bogotá, donde un vehículo que cubría la ruta Guarne-Medellín terminó en la calzada contraria en sentido Medellín-Guarne. Tras el fuerte impacto, el conductor descendió del vehículo ileso y visiblemente sorprendido por lo que acababa de vivir. Por fortuna, en ese instante no transitaban otros vehículos por el carril contrario, lo que evitó que el hecho pudiera desencadenar una tragedia de mayores proporciones. Las autoridades adelantan las investigaciones para esclarecer qué provocó que el conductor perdiera el control del vehículo.
0: Hay que tener mucha precaución. Recuerde que a ustedes lo están esperando, a ustedes les esperan este fin de semana en casa todos los días. Sus seres queridos cuando salen a trabajar, cuando salen a hacer algún tipo de diligencia, se quedan esperando su regreso a casa. Cúmplale ese sueño, sea precavido, tome las medidas preventivas necesarias a la hora de conducir un vehículo, una motocicleta, una bicicleta, cuando conduzca una patineta, cuando vaya como peatón, hay que tomar medidas preventivas. 12:15. Este tema del área metropolitana del Valle de San Nicolás sí que empieza a tomar revuelo nuevamente, más que todo en el tema político. Porque mire, la senadora Camelia Zuluaga Navarro, integrante del Pacto Histórico, ha presentado una solicitud formal para que se revoque directamente la resolución 10272 del 10 de septiembre de 2026, por la cual se convoca a la consulta popular programada para el 29 de noviembre de este año.
7: Esta consulta tiene como fin la conformación del área metropolitana del Valle de San Nicolás, instancia que agruparía a 8 municipios del oriente antioqueño, entre ellos el municipio de Guarne.
0: La representante argumenta que la norma que da vida al llamado incumple requisitos legales, señala que no se respeta el plazo mínimo de 3 meses establecidos en la ley 1625 de 2013 para realizar la convocatoria y que además entra en contracción con lo dispuesto en la ley 1437 de 2011.
7: Por lo tanto, pide que se dejen sin efecto la convocatoria y se detengan todos los trámites que vienen adelantando para la jornada del 29 de noviembre.
0: De manera simultánea, solicita como medida provisional la suspensión inmediata de todo lo relacionado con el proceso electoral, es decir, el sorteo de jurados, impresión de material y demás acciones que no puedan revertirse mientras la entidad resuelve de fondo la petición.
7: La senadora también exige a la registraduría que se explique con claridad los plazos, fechas y fundamentos jurídicos que habrían permitido mantener vigente una convocatoria que había sido suspendida en octubre de 2025 y según el documento ya habría superado el límite máximo del tiempo permitido por la ley.
0: El pedido se apoya además en el pronunciamiento hecho el 7 de septiembre por los alcaldes de los 8 municipios y el gobernador de Antioquia, quienes solicitaron formalmente la realización de dicha consulta.
7: La decisión de la Registraduría Nacional del Estado Civil se encuentra ahora en espera, mientras la comunidad del oriente antioqueño permanece atenta a lo que determine la autoridad electoral.
0: Y por supuesto, desde la hora 12 Noticias les estaremos haciendo seguimiento a esta noticia que se genera esta semana con el nuevo llamado de la Registraduría a la convocatoria de la consulta popular para que los ciudadanos determinen si hacen parte de sus municipios, son 8 del área metropolitana del Valle de San Nicolás, y ahora con esta solicitud que se ha realizado por parte de una senadora. 12:18. Avanzamos con más información local. Continúan los trabajos de mejoramiento vial en la vereda El Molino, donde esta semana se adelanta la intervención de al menos 6 kilómetros de vía, gracias a la unión de la comunidad y el apoyo de la gobernación de Antioquia.
7: Las labores comenzaron el pasado martes con maquinaria amarilla dispuesta por el departamento y se extenderán hasta el próximo martes con trabajos de recuperación y adecuación, tanto a la vía principal como en diferentes ramales de este sector rural.
0: Este proyecto es el resultado de años de gestión y solicitudes de los habitantes, quienes además han realizado aportes para complementar las obras con trabajos como la adecuación de cunetas.
7: La comunidad espera que una vez culminada la intervención de estas obras queden en mejores condiciones para facilitar la movilidad y el acceso de las familias al sector.
0: 12:18. Hacemos una pausa y volvemos con más información a través de la hora 12 Noticias.
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7: Del mediodía, 21 minutos. Volvemos entonces a La Hora 12 Noticias con la información local. Atención estudiantes de Guarne, ya está abierta nuevamente la convocatoria de becas Guarne para la U, dirigidas a quienes deseen acceder a programas de formación técnica, tecnológica o profesional. En esta convocatoria se habilitarán 50 cupos para quienes se postulen y cumplan con los requisitos establecidos. Las inscripciones estarán abiertas hasta el 30 de septiembre mediante la alianza entre el municipio de Guarne y la Corporación Gilberto Echeverry. Los interesados pueden realizar su inscripción a través de la página web de la Corporación Gilberto Echeverry. Para conocer los requisitos y obtener mayores información y detalle del proceso, pueden acercarse también a la Secretaría de Educación correspondiente al municipio de Guarne.
0: 12 del día con 22 minutos. Avanzamos con más información local a esta hora del mediodía. La empresa de servicios públicos Acuaterra invita a los habitantes de la vereda Alto de la Virgen a participar mañana 19 de septiembre a las 3 de la tarde en una jornada de socialización sobre el manejo adecuado de los residuos. Y pónganle mucha atención a esas jornadas, porque cuando se citan a socialización para manejo de residuos es porque más adelante llega algo que los va a afectar a los que no toman las medidas preventivas con esas socializaciones.
7: Precisamente el encuentro se realizará en el Salón Comunal de la Vereda Alto de la Virgen, donde se explicará cómo separar correctamente los residuos orgánicos, reciclables y no aprovechables, además del aceite de cocina usado, residuos postconsumo y residuos especiales.
0: La invitación entonces es para la comunidad, en un espacio para resolver dudas y fortalecer las buenas prácticas para el cuidado del entorno. 12 con 22 minutos. Y hablando precisamente de temas viales y manejo de residuos en el municipio de Guarne, recuerde que este sábado la vía de acceso a los sectores de La Brizuela y La Fontana permanecerá cerrada entre las 7 de la mañana y la 1 de la tarde debido a los trabajos que se adelantan en ese corredor.
7: Importante para la comunidad recordar que también el vehículo recolector de residuos ingresará al sector antes de las 7 de la mañana, por lo que se recomienda sacar los residuos con debida anticipación y facilitar el recorrido, evitando que se genere acumulación y contaminación en el lugar.
0: Las obras buscan mejorar las condiciones de la vía, el entorno y el acceso a estas dos comunidades, sectores que durante tiempo venían solicitando el mejoramiento de su infraestructura vial.
7: Se le recomienda a los conductores, residentes y visitantes programar sus desplazamientos con anticipación anticipación y a entender la señalización dispuesta en la zona mientras avanzan los trabajos.
0: 12 del día con 23 minutos y precisamente hablando de temas relacionados con el manejo de las basuras en el municipio de Guarne, los ciudadanos en la gran mayoría de situaciones culpan a la empresa de la no recolección de los residuos, pero es paradójico que el carro recolector haga un recorrido y a los 10-15 minutos el punto esté nuevamente lleno de basuras. Y un llamado que se les está haciendo precisamente también a los ciudadanos del municipio de Guarne es a que no saquen elementos voluminosos a cualquier hora del día ni de la semana. Estos residuos voluminosos deben coordinarse precisamente para la recolección, como son colchones, muebles, sofás, salas, comedores que uno ve constantemente por ahí en las vías del municipio de Guarne. De esta forma se contribuye con la cultura ciudadana al mejoramiento visual del municipio. 12 con 24 minutos. Mañana es el Día del Amor y la Amistad.
7: Ajá.
0: Una fecha comercial en el mes de septiembre, pero que también sirve para compartir con los seres queridos, con los amigos, con la familia, con los novios, las novias y demás.
7: El arrocito en bajo.
0: El arrocito en bajo que tengan por ahí. ¿Qué acostumbra Diana a realizar precisamente el Día de Amor y Amistad?
7: Nada.
0: Nada, nada.
7: No, pues no, es que realmente, pues para mí es como una fecha normal. O sea, usted siempre tiene un cumpleañero.
0: Yo mañana tengo cumpleañero y precisamente hoy desde la hora 12 noticias quiero felicitar a mi ya no tan pequeño, Gabriel Fajardo, está celebrando Morales, que no es que el apellido de la mamá por ahí suelto.
7: Exacto, solía decir, no tiene mamá.
0: Gabriel Fajardo Morales, que está cumpliendo años, mañana cumple 15 años.
7: Ya no hay niño.
0: Hace 15
7: sigue
0: años.
7: Siendo el bebé de la casa.
0: Sí, seguirá siendo el niño. Mire, uno llama al colegio y le dicen, es que el niño está, el niño este, el niño aquello. O sea, y si vayas el niño, pues con más veras para la casa. Saludos de los abuelos Roberto, Edilma, desde la ciudad de Bogotá, su papá, sus tíos también lo felicitan, le mandan abrazos gigantes. Mañana habrá sorpresita.
7: Eso le iba a decir yo, con tal de que no sean solo abrazos, sino que también lleguen los regalos.
0: Sí. Y también los profesores lo han mandado a felicitar, los compañeros, los amigos y por supuesto la familia del Valle del Cauca, de Tuluá, de Pereira, en Andalucía, de Buga, de Cali. Para Gabriel en el día de su cumpleaños, un abrazo especial. Con esto cerramos también las noticias locales.
7: Ay, hay un feliz cumpleaños para Gabriel y que por supuesto en la hora 12 no nos vayan a dejar sin la torta. 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
0: Sí. Usted viera el regalo que pidió.
7: Ay, Dios mío santo, ¿qué sería?
0: No, no, no. 12 no, del día Dios con mío. 27 minutos. Y ha dicho, lo solicité desde abril, para que no haya excusa.
7: Era para que fueran ahorrando y agendándose. Dios mío santo, un Play 5.
0: ¿Cómo que
7: ahí? Sí. Ay, sí. Ni que tuviera la bolita mágica, porque no me había contado. La importante es llega.
0: Sí.
7: Ay, ay, ay.
0: 12 del día.
7: Armar el centro de entretenimiento.
0: 28 minutos. Pero hay un centro, no es de entretenimiento, sino de monitoreo. El 911 en Río Negro, que nos están allí.
7: Oiga, siempre nos sintonizando.
0: Y nos mandan evidencia de que están
7: ay,
0: conectados.
7: Pero qué
0: vía...
7: bien.
0: Ay, vamos a
7: saludito, publicar. Ahí le mandamos el corazoncito por la cámara.
0: Vamos a publicar. Ahorita la foto.
7: La sintonía.
0: La sintonía. Y por acá nos dicen también que si les vamos a dar regalitos de amor y amistad. Antes nosotros los esperamos. Bueno, por acá nos llega un saludo especial y nos dice que si le podemos colaborar con una convocatoria. Claro que sí.
7: ¿De qué es la convocatoria?
0: El Hogar Infantil José María Osorio en Guarne abre convocatoria para el puesto de auxiliar pedagógica. Si a usted le apasiona la primera infancia y quiere ser parte del equipo, pues allá lo están esperando. Requisitos: título de normalista superior o técnico en atención integral a la primera infancia. Experiencia: 6 meses de experiencia laboral relacionada con la primera infancia. Y se publica el 18 de septiembre. Puede enviarlo al correo ijmoc@gmail.com, como ijmoc@gmail.com. Puede enviar allí la hoja de vida en esta convocatoria que abre el Hogar Infantil José María Osorio en el municipio de Guarne. 12 del día con 29 minutos y por acá un oyente nos manda una carita.
7: Como reportando sintonía, pero no sabemos de dónde, ¿ok?
0: Sí, Esteban de El Colorado. Dice, muchas gracias, 88.1 FM. Ahí está, en sintonía. 12:30, pausa para compromisos de la emisora Guarne Estéreo y volvemos con más información para contarles si ya fue o no habilitada la vía en la autopista Medellín-Bogotá.
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7: Del mediodía, 34 minutos. Regresamos a la hora 12 noticias.
0: Ya fue habilitada la vía en la autopista Medellín-Bogotá, donde se presentaron los dos accidentes de tránsito que involucra, mire Diana, en menos de una hora a dos vehículos de servicio público de pasajeros, uno en el municipio del Santuario, ahí en el kilómetro 17+600, y en el sector, eso es en el alto 16+600, en el Alto de la Virgen, y en el puente de Romeral, en la alcalzada Medellín-Guarne, ya también fue habilitada luego de el choque de una motocicleta con un vehículo de servicio público del municipio de Río Negro. No hubo personas de consideración lesionadas. La vía estuvo congestionada por cerca de una hora, pero ya ha sido habilitada. Hay flujo normal y se está solicitando a los conductores tomar las medidas preventivas, especialmente durante este puente, durante esta fin de semana. No es puente festivo, pero sí hay muchas actividades relacionadas con la fecha de Amor y Amistad. Y cuando los accidentes de tránsito se presentan, había pasado una leve calma en la autopista Medellín-Bogotá, pero hoy ya se han registrado dos accidentes de tránsito en menos de una hora sobre la autopista Medellín-Bogotá a la altura del municipio de Guarne. Así que el llamado es a conducir con precaución. 12:35. Ahí está la información local a esta hora del mediodía. 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Recordemos que mañana se celebra Amor y Amistad, y también las autoridades han indicado que se tiene entonces un apoyo especial en materia de seguridad para garantizar la celebración de esta fecha.
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0: 12:37, hacemos una pausa y regresamos con la información regional.
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7: Del mediodía, 39 minutos, información regional que llega con el patrocinio de Oriente Agropecuario.
0: 12:40, la personería de Río Negro alertó sobre las dificultades que estarían enfrentando algunos usuarios del régimen subsidiado de la nueva EPS para acceder a la entrega oportuna de sus medicamentos en diferentes municipios del oriente antioqueño.
7: Desde el organismo de control se han advertido sobre las quejas relacionadas con la disponibilidad y los tiempos de entrega, una situación que genera preocupaciones, especialmente entre los pacientes que requieren tratamientos de manera permanente.
0: Entre tanto, Sabia Salud, que actualmente está bajo la gestión de la Gobernación de Antioquia, la Alcaldía de Medellín y Confama, anunció la implementación de alternativas logísticas con el propósito de mejorar la atención a sus afiliados.
7: Entre las medidas se contempla la habilitación de nuevos operadores de medicamentos en la subregión, buscando ampliar la cobertura y facilitar el acceso de los usuarios a sus tratamientos.
0: Las autoridades y organismos de control mantienen el seguimiento a la situación mientras los usuarios esperan que estas medidas permitan mejorar la oportunidad y continuidad en la entrega de medicamentos en varios municipios del oriente.
7: 12:41, nuevas pruebas de supervivencia de Jesús Antonio Pacheco Oviedo y Rodrigo Antonio López Estrada, funcionarios del CTI de la Fiscalía, secuestrados por el ELN, fueron divulgadas este viernes por la Organización Armada.
0: En el video aparecen un integrante del llamado Frente de Guerra Oriental que hace un llamado al presidente Abelardo de la Espriella y plantea un eventual canje para lograr la liberación de los dos funcionarios.
7: La publicación se conoce pocas horas después de que el mandatario reiterara que su gobierno no contempla negociaciones con grupos criminales.
0: Pacheco Oviedo y López Estrada permanecen secuestrados desde mayo de 2025, cuando fueron retenidos en el departamento de Arauca mientras cumplían labores relacionadas con su trabajo en el CTI.
7: Las nuevas imágenes vuelven a poner sobre la mesa la situación de los dos funcionarios y la exigencia de sus familias para que puedan regresar a la libertad.
0: 12:42, una operación adelantada por unidades del grupo Gaula Militar Valle de Aburrá permitió localizar un depósito que, de acuerdo con la fuerza pública, sería utilizado para almacenar elementos destinados a la fabricación y activación de artefactos explosivos.
7: Durante el procedimiento fueron encontrados 5 dispositivos explosivos improvisados y aproximadamente 15 kilogramos de sustancia explosiva improvisada.
0: Además, las autoridades reportaron el hallazgo de material de intendencia y otros elementos que estarían relacionados con la elaboración y activación de estos elementos.
7: El depósito fue ubicado en zona del norte de Antioquia, donde las autoridades adelantan las investigaciones correspondientes para esclarecer a quiénes pertenecían estos elementos y cuál era su propósito.
0: 12:42, un giro inesperado tomó la investigación por la muerte de la pequeña Michelle Dayana Henao Chavarría, de 6 años, en el municipio de Buriticá, en el occidente antioqueño.
7: El primer dictamen forense de medicina legal estableció que la menor murió como consecuencia de un golpe ocasionado con un objeto contundente, por lo que su muerte fue clasificada como un homicidio.
0: Michelle Dayana había desaparecido el pasado 24 de agosto y después de una semana de intensa búsqueda, su cuerpo fue encontrado el 31 de agosto en la vereda La Aguacatala, en zona rural de Buritica.
7: Los estudios forenses también descartaron inicialmente que la menor hubiese sido víctima de abuso sexual.
0: Ahora la investigación queda en manos de las autoridades judiciales, que buscan establecer qué ocurrió con la niña, quién o quiénes serían los responsables y las circunstancias en las que perdió la vida.
7: De acuerdo con la información conocida por medios de comunicación, las autoridades tendrían algunas pistas sobre posibles responsables. Sin embargo, por ahora no se ha confirmado capturas ni se ha establecido judicialmente la responsabilidad de personas determinadas.
0: La gobernación de Antioquia mantiene una recompensa de hasta 100 millones de pesos por información que permita esclarecer el crimen y llevar ante la justicia a los responsables. Michelle Dayana fue sepultada el pasado 11 de septiembre en el cementerio de Buriticá, en medio del dolor de sus familiares y de la comunidad.
7: 12 del mediodía, 44 minutos. Un accidente de parapente dejó una persona muerta y otra gravemente herida en el corregimiento de San Félix, en el municipio de Bello.
0: El hecho ocurrió hacia el mediodía de este jueves en el kilómetro 5+800 de la vía que comunica Medellín con San Pedro de los Milagros, cuando un parapente doble en el que viajaba un turista y un instructor perdió el control y terminó impactando contra una zona boscosa.
7: El pasajero fue identificado como Noam Manman, esos nombres.
0: Noam Manman, de 23 años.
7: De 23 años. Un ciudadano de doble nacionalidad israelí y alemana, quien falleció en el lugar, con razón el nombre.
0: El piloto, identificado como Emiliano Muñetón Castro, resultó gravemente herido y fue trasladado al Hospital Pablo Tobón Uribe, donde permanece bajo atención médica.
7: De manera preliminar, se investiga si las condiciones climáticas y los fuertes vientos pudieron ocasionar la pérdida de control. Las autoridades adelantan investigación para esclarecer las causas exactas de este accidente.
0: 12 del día con 41 minutos. Avanzamos con más información a través de la hora 12 noticias, y precisamente una tiene que ver con la salud. El Hospital San Vicente de Paúl de Caldas fue embargado. Deudas con médicos superan los 1,000 millones de pesos. Las cuentas por pagar en el centro hospitalario son mayores a los 10,000 millones. Así que los habitantes de este municipio y otras comunidades del sur del Valle de Aburrá se encuentran preocupados por la grave situación que atraviesa el Hospital San Vicente de Paúl, y que ya fueron entonces embargadas sus cuentas por esta millonaria deuda. Ahí está entonces, para más complicaciones en el tema de la salud en el oriente, en el departamento de Antioquia. Y Estados Unidos tendría análisis sobre posibles destinos de recursos públicos de Medellín a Quintero y su círculo. Los recursos provenientes de un contrato entre el INDER y Metroparques podría haber sido utilizados para un posible incremento patrimonial del exmandatario y cercano, según la solicitud de la Fiscalía General de la Nación. En medio de las pruebas que vinculan a Miguel Quintero Calle con la presunta corrupción ocurrida en el área metropolitana del Valle de San Nicolás y el Cuerpo de Bomberos de Itagüí, y por lo cual piden que vaya a la cárcel, se conoció el documento de la Fiscalía en donde se maneja una hipótesis contundente que estaría en manos de las autoridades estadounidenses. Dineros de contratos públicos pudieron haber beneficiado a Daniel Quintero Calle y personas cercanas. El documento fue radicado en el 2023, donde se solicitó apoyo de análisis por parte de la Unidad de Investigación de Análisis Financiero para que se cruzara información y establecer el presunto aumento del patrimonio de funcionarios públicos y algunas particulares relacionados con el expresidente de la Supersalud. 12 del día con 47 minutos. Ahí está la información regional.
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0: 12:48. Saludos allá a Chicho, el artista del municipio de Guarne, que está en sintonía de la hora 12.
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7: 12 del mediodía, 48 minutos, el acontecer deportivo que llega el día de hoy con el patrocinio del templo Animalex Guarne. Compañera Luz Adriana, hablemos de lo de ayer. Ese encuentro por Copa Élite de Baloncesto entre Guarne y Río Negro. ¿Cómo lo vio?
0: Oiga, qué partido tan sufrido. Empataba, se adelantaba Guarne, empataba Río Negro, se adelantaba Río Negro, y así estuvo mucho tiempo en el partido, y finalmente un punto eliminó al municipio de Guarne de la gran final de la Copa Élite de Baloncesto. ¿Lo vio?
7: Sí, me vi una, pues, como el segundo, sí, la segunda, segunda y tercera serie. Hasta incluso que en la tercera serie, pues, ya estaban en 8 segundos, empataron y se tuvieron que ir a la largue.
0: A los 5.
7: No,
0: y ahí en eso se
7: qué
0: la
7: sufrimiento.
0: Pasaban.
7: Yo nunca había sufrido tanto con un partido.
0: Yo tampoco. Y eso que yo estaba viéndolo por televisión, imagínese, los que estaban allá. Los que estaban allá en el Coliseo, bastante, bastante sufrido. Bueno, ahí sí, como se dice, otra vez será.
7: Oye, ¿qué pasa con Guarne? Que llega a las semifinales y hasta ahí llega.
0: Y es como en todo.
7: Ay, sí.
0: En muchas cosas Guarne llega a la final y dice. Pero aquí en lo de la Copa Élite de Baloncesto, la verdad que qué equipos tan buenos. Lo que es Río Negro y Guarne ayer dieron un súper espectáculo. Muy bueno. Es más, me gusta ver más baloncesto que fútbol.
7: Oiga, y ahí entra, emociones. Porque también me di como un pequeño fragmento del encuentro entre La Ceja y La Estrella, que fue antes de que iniciara.
0: ¿Cómo quedó?
7: No recuerdo el marcador, pero pasó La Ceja. Entonces, esta final de la Copa Élite de Baloncesto es La Ceja Río Negro.
0: Ajá. Lo que pasa era que estábamos concentrados
7: en el partido
0: del Independiente Medellín con Bucaramanga. Oiga, qué salvada la de Medellín.
7: Oiga, yo me quedé asustada porque pues yo estaba en X local comercial y de un momento a otro cuando vi 2-0 ganando Bucaramanga, yo, ay Dios mío, bueno, está bien. Cuando yo no sé, me entretuve, cuando después miré, es que 3-2 y después 2-2 y yo, venga, espere, rebobinemos ahí qué pasó con el Medellín, porque en la primera mitad iba ganando Bucaramanga 2-0.
0: Y estábamos en el teléfono cuando...
7: Sí, exacto, estábamos hablando 2-0. Por teléfono, iba 2-0. Después ya cuando yo no sé por qué me descuidé, me entretuve, cuando miré 3-2. Y yo, ay Dios mío, eso cuando remontó. Y después me escribió otro momentico y ya era 2-2, porque supongo que anularon pues el gol. Entonces eso fue una cosa impresionante. La cosa es que el Poderoso logró remontar. Ya después, consultando pues todo lo que tiene que ver con el partido, pues cargamos la información a través de la Hora 12 Noticias. Quintero estaba allí en campo y por supuesto Bucaramanga tuvo esa posibilidad de celebrar en el primer tiempo. Y allí tenemos entonces, empataron estos dos equipos 2-2 allá en el Estadio Américo Montanini. Esa era la fecha 9 correspondiente a la liga. Y entonces Leopardo se fue arriba, como lo mencionamos, con goles de Luciano y Félix. Y pese a quedar con un jugador menos desde el minuto 15 por la expulsión de Sambuesa, que fue expulsado allí en el encuentro, el DIN finalmente pudo reaccionar en el segundo tiempo. Jason Medina descontó también en ese caso, él hizo los dos descuentos, en el minuto 45+4 y en el minuto 51. Y Juan Fernando Quintero convirtió entonces del penal 2-2. Y allí el VAR tuvo mucho que ver, allí hubo anulaciones de goles en ese encuentro y finalmente el marcador quedó 2-2. Ahí de visitante.
0: 2-2 y bastante intenso el partido. Mire, a la 1:30 de la tarde, hora de Colombia, transmisión por ESPN, Disney y más Premium. Disney más Premium va a jugar el Bayern Múnich y se espera que allí aparezca Luis Díaz, el colombiano y uno de los principales protagonistas en el conjunto bávaro, que necesita sumar de a 3 en casa luego del pequeño traspiés. Esto por la segunda fecha de la Bundesliga.
7: Ay, ay, ay. Ay,
0: Luis Díaz, 1:30 de la tarde.
7: Oiga, y ayer. Precisamente clasificaron las colombianas de la sub-20 a los cuartos de final de la Copa del Mundo Femenina. Recordemos, sub-20. Allí entonces el encuentro era con la selección de Polonia, que quedaba de local. El marcador quedó 1-0 a favor de Colombia por autogol. qué autogolazo ahí se hizo Polonia y le entregó entonces el marcador a la selección colombiana, quien clasificó a los cuartos de final de la Copa Mundo. Allí se enfrentará las colombianas con la selección de Nigeria. El encuentro será por los cuartos de la Copa Mundial Femenina Sub-20, 8 de la mañana, el domingo. Bien tempranito para que se conecten y se vean el encuentro, apoyen a la selección tricolor allí, las femeninas. Al menos esas van llegando por allá. Que no me les vaya a pasar como la selección masculina.
20: Ay, Dios mío.
7: Que no los pongan a sufrir. Y ya que estamos hablando de las femeninas, el domingo también a las 4:15 de la tarde se viene el partido de vuelta entre Deportivo Cali y Atlético Nacional, que están en la semifinal de la Liga Femenina. Recordemos entonces que el marcador en este caso está a favor del Deportivo Cali. Esperemos a ver si remontan allá las verdolacas.
20: Esperemos. América de Cali, Deportes Tolima e Internacional de Bogotá perderán temporalmente a uno de sus jugadores después de conocer la convocatoria de la selección de Venezuela para sus próximos compromisos internacionales.
7: Y también vimos que Néstor Lorenzo ya anunció los convocados para los amistosos que se van a jugar en tema de FIFA. Por ahí hay varios convocados en varios equipos. Y hoy Águilas Doradas va a enfrentar a Deportivo Pereira 4 de la tarde. Ahí recibe Águilas Doradas.
20: En Río Negro.
7: Están en el Cincuentenario, en Medellín.
20: Feliz Día del Amor y la Amistad.
7: Feliz Día del Amor y la Amistad, José, también. Y que disfrute mucho su hijo el cumpleaños.
20: Cese también para usted. Feliz Día del Amor y la Amistad. Que lo consientan mucho.
7: Ay, ay, ay, que nos consientan. Yo me dejo consentir.
20: A mí me toca. 12:55. Feliz tarde y feliz fin de semana.
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0: Saludamos a nuestro compañero Alberto Henao Duque en la programación del fin de semana. Hoy estamos compartiendo, Alberto, vallenatos de amor y amistad, perfectos para dedicar, porque ya estamos iniciando esta celebración. Buenas tardes.
1: Buenas tardes, Carlos, para usted, para todos los oyentes de la siesta vallenata. Saludo para todos nuestros amigos oyentes a esta hora de la tarde, hoy ya viernes, fin de semana, víspera del Día del Amor y la Amistad, día comercial, porque normalmente se celebraba el 16 de septiembre, pero comercialmente es mañana y pasado mañana, entonces desde hoy se está celebrando. Ahorita venimos con las rifas de tortas y tortas, la Dulce Vida y también de supermercado Los Cámbulos Utas, el 2 con el tema de Sistecrédito. Ya tenemos varias personas inscritas en el 314-754-7275. Ya enseguida venimos con estas rifas a nombre también de Stephanie Tienda, Carnicería Los Prósperos. Saludo para doña Irma y para todos los empleados de allí de la Carnicería Los Prósperos, locales 271-071-072, en el primer piso de la Plaza de Mercado, en el segundo piso, en el local 252, donde doña Marta Elena Osa, hoy hay natilla, hoy hay manjar, para que vayan, aprovechen y compren todos estos dulces para que coman en este día de amor y amistad. Y hoy vamos de primerito también con la sección de cumpleaños, Carlos Cárdenas. Hoy se trata el cumpleaños de una señora muy especial, de una oyente súper especial de la siesta vallenata. Carlos, buenas tardes, en el control, la selección musical, programación y locución.
0: Les acompañamos con la mejor música en el Viernes Cultural, Viernes de Amor y Amistad, 18 de septiembre. Y cumpleaños de una matrona, fiel oyente. Saludos desde ya, muy cordial para ella. Vamos a decir
1: a nombre de
0: quién se trata.
1: Tortas y tortas, la dulce vida, Carlos.
0: Que le comen tortica, bien deliciosa, tortas y tortas. Edilma, debe estar pendiente con la tortica, ¿sí o no?
1: Sí, señora, sí, estamos entonces a presentar la sección de cumpleaños.
0: Es que es un combo grande para celebrar. Edilma, Reinaldo, doña Ángela, María Isabel, todos.
1: Todos están ahí ya celebrando, entonces.
0: Que nos guarden un poquito. Ahora sí.
1: Sí, señora, así es.
0: Ahora sí, Alberto, adelante.
1: Bueno, está de cumpleaños la señora Ana Chilita, Ana Cecilia Isaza de Isaza, más conocida como Chilita, así es, pues, que ella está de cumpleaños en la vereda Yolombal. Ahí está hoy cumpliendo 96 años, así es, pues, que para ella un feliz, feliz cumpleaños desde la siesta vallenata, de parte de su hija Edilma Isaza, Reinaldo, Nicolás, de sus tres nietos y de la bisnieta también. Saludos de Daniel, de Duván Alesis, también de María Isabel, de fuera, Ángela Jiménez, de Adrianita Jiménez, también de parte de Antonella, su bisnieta. Así es, pues, que para Chilita, feliz, feliz cumpleaños, de parte de Juan Fernando Londoño Ospina, de parte de Pacho, también de parte de el amigo Carlos Arturo Alzate Lotero, el popular Peligro. Saludos también de parte mía, de parte de Alberto Henao Duque, del programa La Siesta Vallenata. Después, que Chilita, que le partan una torta bien grande de tortas y tortas, la Dulce Vida, de parte de sus familiares, amigos, conocidos de la vereda Yolombal, de parte de Dora, de parte de parte de Margarita, bueno, de parte de toda la familia, que la tienen muchos, muchos familiares, amigos y conocidos. Chilita, nunca cambie y que Dios la colme de muchas, pero de muchas bendiciones, como lo ha hecho hasta el momento, y que le dé muchos años más de vida. Entonces, para usted, feliz, feliz cumpleaños.
0: Vamos a compartir con ella y todos los que están celebrando el día de su santo este tema con Peter Manjarres. Que Dios te bendiga.
1: Sí, señor, y ahorita venimos, después de la pausa comercial, venimos, ¿dónde están esos amores de los diablitos? Porque estamos en víspera de amor y de amistad, ¿y dónde están esos amores?

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0: Esta es la hora en Colombia, 1:41 de la tarde. Estamos presentando la mejor música en Siesta Vallenata. Contacto con nuestro compañero Adalberto Henao Duque. Porque ya vamos a realizar el sorteo respectivo. Ya nuevamente está comunicando Adalberto. Habíamos perdido la señal. Adalberto, nuevamente, saludo cordial. Tiempo de sorteo porque ya es la 1:42.
1: Sí, señor. Ya vamos a hacer la entrega de las anchetas de Tortas y Tortas, la dulce vida. Un saludo para Elizabeth Arias, para Luz Dari Arias. Ahorita, pues, habrá ganadores. También lo mismo que en el cámbulo número uno, número dos, comprando rápido y fácil con el crédito de Existe Crédito Carlos Cárdenas. Supermercado Los Cámbulos 1 y 2, con ofertas Tortas y Tortas, la dulce vida. Hacen entregas hoy y la próxima semana estaremos con más entrega. Apoya Fundación Futuro de Colombia.
0: Muy bien, Alberto, vamos a entregar una ancheta a nombre de Supermercados El Cámbulo 1 y 2 y también otra a nombre de Tortas y Tortas para todos los oyentes que han venido participando. Ya la lista es grande, así que muy atentos.
1: Sí, señor, los que no ganen hoy estén pendientes para la próxima semana.
0: Bueno, usted no tiene acceso a esta lista, impresionante, una lista de más de 100 personas. Muy participativos, qué bueno. Dos numeritos, Alberto, del 1 al 102.
1: Bueno, vámonos con el 90.
0: El 90, uno altico, sí. Y uno más bajito.
1: Y el de hoy, el 18.
0: Listo, ya el sistema por acá me está arrojando los resultados. ¿Qué tienen que hacer las personas que resulten ganadoras?
1: Que me llamen para entrega en horas de la tarde o ya el lunes en el Museo Raíces de la Memoria de la Alcaldía Municipal de Guarne, Museo Raíces de la Memoria, pero me llaman el día de hoy para concretar los que alcanzan a reclamar hoy y si no ya para el lunes, que me llamen al 314-754-7275.
0: ¿Y la próxima semana qué vamos a entregar? Para que sigan
1: vamos
0: participando.
1: Vamos a entregar obsequios a nombre de la Fundación Futuro de Colombia. Hay cupos disponibles, pueden ir las madres cabezas de hogar y hacerse inscribir en la Fundación Futuro de Colombia.
0: Listo, ya tengo resultados, felicitaciones. Joana Cardona Tirado, del sector La Pascuita, gana ancheta de Supermercados El Cámbulo. Joana Cardona Tirado de La Pascuita. Y también gana María Carolina Jiménez Escobar, gana ancheta de Tortas y Tortas. Reitero, Joana Cardona Tirado de La Pascuita, ancheta del Cámbulo. María Carolina Jiménez Escobar, ancheta de Tortas y Tortas. Felicitaciones. A reclamar.
1: Sí, señor, porque ya el tiempo apremia. Ya nos vamos con el producto Gotas Vida Natural de Jorge Arbeláez, el magazine de Jorgito. Lo escuchan a las 8 de la noche por el canal de YouTube. En el control, la selección musical, programación y locución nos acompañó
0: Carlos Cárdenas.
1: Mi nombre es Alberto Henao Duque. Para todos, un feliz fin de semana de amor y de amistad. Que Dios los colme de muchas, pero de muchas bendiciones. Chao, chao. Feliz tarde para todos.
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3: 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Escuchemos testimonios para este fin de semana y también nuestras direcciones.
4: Consuelo Suárez, ya saben por venir.
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4: 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No se la puede perder, Martínez Ortiz de Piedra Gorda.
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8: Hemos llegado al final de este maravilloso programa por el día de hoy. Los invitamos todos los días en nuestras redes sociales, YouTube, Facebook, Twitter, TikTok, a las 8 de la noche. ¡Los esperamos!
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14: 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Alcanos de Colombia S.A.E.S.P. se permite informar a los usuarios del servicio público de gas natural en el municipio del Carmen de Iboral, Antioquia, que como resultado de la necesidad de realizar gasificación en el proyecto La Palma Alto Grande, se puede presentar baja presión en el sistema a partir de las 14 horas del sábado 19 de septiembre de 2026 y por un lapso estimado de 3 horas, lo que puede ocasionar servicio parcial e intermitente y o suspensión de este. El personal técnico de Alcanos de Colombia S.A.E.S.P. adelantará acciones necesarias para garantizar la normalidad del servicio una vez finalizado el proceso de gasificación. Recomendaciones una vez restablecido el servicio. 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Se sugiere tener en cuenta las siguientes recomendaciones de seguridad una vez se normalice el servicio. Primero, verifique que la válvula general de entrada del gas esté cerrada, también válvulas y perillas de los gasodomésticos. Segundo, abra lentamente la válvula de corte general principal, usualmente a la entrada de la vivienda. Tercero, abra también lentamente las válvulas de paso de los gasodomésticos que hay en su hogar. Cuarto, al realizar este procedimiento, su casa debe tener una adecuada ventilación, puertas y ventanas abiertas para crear corrientes de aire. Quinto, abra primero la perilla de un gasodoméstico y deje salir gas por unos segundos y ciérrela. Esta operación se realiza para purgar la tubería. Sexto, como medida de seguridad, repita la operación con el resto de los gasodomésticos. Séptimo, encienda los equipos a gas y verifique que la llama esté estable. Si alguno no enciende, repita el proceso. De presentarse alguna alteración adicional en la prestación del servicio, comuníquese desde fijo o celular de cualquiera de los operadores con nuestras líneas de emergencia 164 o 018-918-808 y a través de WhatsApp al 315-603-3014, donde será atendido por personal calificado de Alcanos de Colombia SAESP.
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2: ¿Qué pues, mi gordo? ¿Ah? Arregléseme pues que me lo voy a robar.

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0: Buenas, Miguel Morales, ¿qué tal? Buenas tardes, buenas. ¿Cómo están? ¿Cómo les ha ido? ¡Feliz viernes! ¿Cómo están? ¡Biencito!
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2: Mauricio Fernández.
0: Bienvenidos, pues, a disfrutar la programación sabrosa, la programación tropical de fin de semana con Guarnicería 88.

0: 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Ya estamos en el show de la tarde.
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0: Información, noticias, clasificados, deportes, efemérides, lo más viral, datos curiosos y mucho más aquí en Guarne Estéreo 88.1 FM. Les saludo a esta hora en la dirección de nuestra emisora. Quienes habla, mi nombre es Mauricio Fernández.
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0: llevándole siempre programación sabrosa, programación de mucho interés, informándolos, por supuesto también entreteniéndolos a través de nuestras ondas gercianas de la radio y del streaming. Feliz viernes, ya vengo con las efemérides, fin de semana, sonando desde el municipio de Guarne para todo el oriente antioqueño y a través de la internet para todo el mundo.
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0: Hoy estaremos con la bailoteca del fin de semana, más parrandera, porque este fin de semana vamos para diciembre.
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0: Este fin de semana vamos para diciembre en la bailoteca más parrandera y tropical. Hoy ya estamos a 17 de hoy en un mes. Estaré cumpliendo añitos, si Dios lo permite. Nos estaremos montando ya al quinto piso. ¡Ay, María! ¿Cómo corre el tiempo, no? 17 de octubre. Nos estaremos montando de hoy en un mes, si Dios quiere, al quinto piso. ¡Ay, ay, ay! ¿Eh? Bueno, bienvenidos, señoras y señores. Estamos al aire. ¿Qué quieren escuchar? Vamos a tener también este fin de semana premios, obsequios, porque estamos en el mes del amor y de la amistad. Y en este mes de septiembre, este domingo, estaremos entregándoles obsequios en cantina abierta en el mes de amor y amistad. Gracias a quienes se están vinculando con los obsequios, la Fundación Futuro de Colombia, doña Liliana. Gracias también a esa gran líder, como lo es Kelly Holguín, también se vincula. Sí, señor, Kelly Holguín, sí, señor. Gran líder del municipio de Guarne. Por supuesto, gracias también a quienes están vinculando, porque vamos a entregar, pues, unos pequeños obsequios, unos detallitos, para no dejar, pues, pasar esta fecha en blanco, ¿no? Muy bien, les acompaño. Hoy es viernes, fin de semana. ¿Qué quieren escuchar? ¿A qué le doy play? ¿Qué busco? ¿Qué tema les gusta? En Guarne Estéreo 88.1, el show de la tarde. El único show que no tiene cover. Ya vengo con la noticia.

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1: 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Mucha atención, que en menos de una hora se presentó doble accidente de tránsito en la mañana de este viernes sobre la autopista Medellín-Bogotá. El primero se registró, primer accidente, hacia las 10:45 de la mañana. Se registró accidente de tránsito en el Alto de la Virgen, donde una microbuseta de la empresa Transoriente de Santuario y un vehículo particular estuvieron involucrados en este siniestro. Igualmente se reportó que sobre las 12 del mediodía, sobre la autopista Medellín-Bogotá, kilómetro 18 más 400, más exactamente en el puente Romeral, se presentó accidente de tránsito en la mañana de este viernes, casi mediodía. Un microbús de la ruta que cubría la ruta entre Medellín y Río Negro impactó a un motociclista. Este siniestro se presentó hacia el mediodía. Reiteramos, en menos de una hora se presentaron dos accidentes de tránsito sobre la autopista Medellín-Bogotá. Jurisdicción del municipio de Guarne quedó registrado en video y mediante registro fotográfico. Así que si usted desea compartir estos videos, ahí está colgada la información a través de Guarne Estéreo 88.1 en nuestro Facebook e Instagram. 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
1: Eso, muy bien, estamos con todos ustedes a esta hora, fin de semana. Hoy es viernes, viernes. Viernes de Chupe Guadalupe, sí señor. Estamos con todos ustedes a esta hora de la tarde a través de Guarne Estéreo 88.1. Fin de semana, ya nos estamos casi que tocándole la puerta al fin de año. Una programación bien especial para todos ustedes con Guarne Estéreo 88.1 FM. ¿Qué quieren escuchar?
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1: Estamos al aire con todos ustedes. Ya vengo también con información importante, información comercial a través de Guarne Estéreo 88.1. Vengo con las efemérides. ¿Qué se celebra una fecha como hoy? ¿Qué estamos celebrando? Un 17 de septiembre. Se lo estaré contando aquí en Guarne Estéreo 88.1. ¡A música! Dice
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1: 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No crea en lo que dicen las redes sociales, hombre. No, señor. Hay personas malintencionadas, hay personas que por ahí cogen una red social y se esconden en un computador, en una tablet, en un celular. Y de grande los demás, pero de frente, mojan cuco, como se dice, ¿ah? Sí, señor, así es, de frente mojan cuco. Pero a través de las redes sociales, oyentes, son, mejor dicho, vaciados. Eso le pegan hasta un escritorio y todo, ¿ah? Pero de frente, mojan cuco, ¿ah? Ay, María. No crean en las redes sociales, hay personas malintencionadas, hombre, que quieren dañar la imagen de una persona porque simplemente o les cae mal o porque le están haciendo el favor a otros, digámoslo así, porque esa persona lo cogen de trampolín para una campaña política y ahora que se avecina. Hay tontos útiles en la vida y aquí en Guarne hay uno que, mejor dicho, da más lora en redes sociales. ¡Qué iuta personaje tan malo! ¡Ea de María! Mejor dicho, es un miserable, para no decir otra palabra. Hay música a través de Guarne Estéreo 88.1 FM. Le hace el favor a otro, porque así es. Le pagan para que haga eso. Porque de frente, mojan cuco. Así es. Pero por redes sociales, son unos bravos y hablan duro. Mejor dicho, la música, aquí llega el Santo Cachón, los embajadores del vallenato a través de Guarne Estéreo 88.1, la emisora que te sirve. ¡Vamos!

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1: Bueno, muy bien, a esta hora teníamos ahí a Wilson David, Esteban Velázquez en el show de la tarde a través de Guarne Estéreo 88.1. Ese tema se llama De Farra en Farra. Efemérides a esta hora a través de Guarne Estéreo, 17 de septiembre, que se celebra una fecha como hoy. Te lo contamos aquí en Guarne Estéreo. Hoy es el Día Mundial de la Seguridad del Paciente, establecido por la Organización Mundial de la Salud en el año 2019 para tener conciencia sobre la prevención de riesgos y daños en la atención médica. Ahí está, pues, Día Mundial de la Seguridad del Paciente. Día Mundial de la Seguridad del Paciente. Hoy se celebra. Hoy también es el Día Mundial de la Mantarraya, una fecha dedicada a promover el conocimiento y la conservación de estas majestuosas especies marinas frente a las amenazas como la pesca incidental. Ahí está, hoy pues se celebra esta importante efeméride, Día Mundial de la Mantarraya. Ahí está, pues, es un animal marino, especies marinas. Hoy se celebra, pues, esta importante efeméride. Son las efemérides a través de Guarne Estéreo 88.1 FM. Efemérides en la emisora que te sirve. Ya vengo con información importante desde Punto Mayor, acá en el municipio de Guarne, donde están prácticamente ya terminando una nueva torre, ubicados ahí sobre la autopista Medellín-Bogotá. Vamos a estar con invitados desde allí, un pregrabado que estuvimos haciendo allí en esta importante urbanización o conjunto residencial que está vendiendo, comercializando los últimos apartamentos en el municipio de Guarne. Ya estaremos con ellos como invitados en el show de la tarde. Vamos con mensajes a través de Guarne Estéreo 88.1. Mensajes, ya volvemos.
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0: muy bien, aquí estamos con todos ustedes a través de Guarne Estéreo. Recuerde, este fin de semana en la Bailoteca, vamos para diciembre, fines de semana en la Bailoteca, después de las 6 de la tarde, los viernes y por supuesto también los sábados después de las 2 de la tarde aquí en Guarne Estéreo. Este fin de semana en la Bailoteca, vamos para diciembre.
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0: Estamos con todos ustedes a través de Guarne Estéreo 88.1. Fin de semana, disfrutando, gozando, bailando en esta tarde sabrosa del fin de semana. Hoy es viernes.
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0: ¿Cómo dice? ¿Cómo dice?
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0: Más música en el show de la tarde. Ya vengo con lo más viral. Guarne Estéreo está contigo.
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0: 4 de la tarde, 24 minutos, 4:24. Gracias a quienes están a esta hora en la sintonía de Warner Stereo 88.1, la emisora que te sirve fin de semana, los conductores, nuestros amigos de la sintonía rodante. Mil y mil gracias por estar con nosotros, quienes van para las veredas, el transporte también intermunicipal. Gracias por estar con nosotros, nuestros amigos los chiveros de las plataformas también, los que tienen ahí el Dayasun, boleando, trabajando, qué bueno, escuchando nuestra programación de Warner Stereo 88.1, nuestras amas de casa. Este fin de semana, el Día del Amor y de la Amistad, próximo domingo en Cantina Abierta, vamos a tener obsequios, unos pequeños detalles para todos ustedes, así que entonces pendiente, listo. Próximo domingo, Dios mediante, a partir de las 9 de la mañana. Estamos de fin de semana con todos ustedes. Warner Stereo 88.1 FM. Más música a través de Warner Stereo este fin de semana. De Bailoteca. Vamos para diciembre. Sí, señor.
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0: Después de las 6 de la tarde estaremos con la Bailoteca. Vamos para diciembre con toda la música tropical y de parranda aquí en Warner Stereo. Algo de música popular, algo de vallenato, algo de merengue aquí en 88.1 FM.
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0: Estamos de fin de semana a través de Warner Stereo. Ya vengo con lo más viral, lo que circula en las redes sociales a través de Warner Stereo 88.1. Este fin de semana es el Día del Amor y la Amistad. Este sábado, ¡añañay! Sí, señor, fin de semana de amor y amistad. Warner Stereo con una programación bien especial. Disfrutando en este mes de septiembre, la primera en tu dial. Hoy es viernes de Chupe Guadalupe. Dice...
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1: Bueno, muy bien. 4:47. 4:47.
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1: Estamos presentando el show de la tarde a esta hora, lo que es tendencia en las redes sociales. ¿Cómo les parece que en nuestro país las promesas son para cumplirlas? Vamos a colgar un video muy bonito en referencia a una quinceañera que cumplió 15 años y no veía a su papá porque se había ido para el extranjero. ¿Cómo les parece que una escena llena de amor y emoción se vivió durante una fiesta de 15 de una joven, quien jamás imaginó la sorpresa que su papá tenía para ella preparada, mientras escuchaba un audio con la voz de su padre, sin sospechar lo que estaba por ocurrir? De repente él apareció para sorprenderla. La alegría, los abrazos y las lágrimas de emoción hicieron de ese momento un recuerdo inolvidable. La quinceañera y su hermanita no pudieron contener el llanto de felicidad al tener nuevamente a su papá a su lado. Más que un regalo, fue la presencia de un padre cumpliendo una promesa y demostrando que para ser papá no hay distancia ni obstáculo cuando se trata de hacer feliz a sus hijos. Qué bonito, ¿no? Ahí está, pues, señoras y señores. El papá se había ido desde muy pelado, digámoslo así, muy sardino, para los Estados Unidos. La compañera sentimental quedó en embarazo y después de 15 años fue la sorpresa mayor. No lo conocía y lo conoció el mismo día que cumplió años, sus 15. ¿Qué tal, no? Ahí está, pues. Y este video es tendencia en las redes sociales en nuestro país. Ahí está, señoras y señores, en lo más viral.
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1: Bueno, muy bien, estamos a esta hora con todos ustedes a través de Warner Stereo 88.1 FM. Recuerde, este fin de semana vamos para diciembre, vamos para diciembre.

0: Bueno, muy bien. Tenemos por aquí documentos que nos han llegado aquí a la emisora. Mucha atención, nos han llegado una billetera café con todos los documentos de identidad a nombre de, miramos por acá, Jennifer Giraldo Valencia. Tiene por acá sus documentos de identidad, tiene por aquí una billetera color café. Por aquí han traído pues todos sus documentos, unas fotos, tarjetas bancarias y más. Ahí está pues la señora Jennifer. Jennifer Giraldo Valencia, corrijo. Jennifer Giraldo Valencia tiene por acá sus documentos de identidad y una billetera que al parecer se la han encontrado allí en el sector de la plaza de mercado acá en Guarni. Recuerde que este fin de semana de Bailoteca, después de las 6 de la tarde en Guarni Estéreo, vamos para diciembre. Y por supuesto el día de mañana después de las 2, la Bailoteca. Vamos para diciembre, sí señor.
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Así les acompañamos con este formato especial para la tarde del viernes, iniciando fin de semana 18 de septiembre, año 2026. Hoy con un gran especial en el marco del fin de semana del amor y la amistad. Las bailables, las tropicales, las enamoradas de este género, los temas perfectos para dedicar, para compartir con el ser querido. Las bailables que tienen bonita letra. Ayer fue lo contrario, ayer fue la temática con las canciones despechadas, temas fuertes en lo bailable, en lo tropical. Y hoy ya, sí, nos cambiamos para los temas que tienen esos bonitos sentimientos que se expresan a través de estas letras, estas canciones. Las enamoradas de la música bailable suenan hoy en la programación del viernes, 5 de la tarde y 19 minutos. Por eso escuchábamos al inicio He Nacido para Amarte con los Guaraguaco, la voz de Hernán Rojas. También escuchábamos a la gran banda caleña Si Te Quiero Yo. Y ahora llega este temazo, Destino, al estilo del Tropicombo.

Estamos con este gran especial en el marco del fin de semana del amor y la amistad. Las enamoradas de la música bailable. Porque en Tropical sí que hay canciones bonitas con una letra espectacular para que usted las pueda compartir. Recomendadísimas todas estas canciones. 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Cuando uno tiene bonitos sentimientos por alguien, le puede dedicar una canción como esta, el Combo de las Estrellas. Para ti mi canto. La canción lleva por título Con el alma enamorada. Cuando uno quiere a alguien, se siente así, con el alma enamorada. 525.

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Otra hermosa canción en género merengue con el grupo Bananas. Te amo más y más. 5 de la tarde, 33. Y es que en épocas como esta, especialmente, también se recuerdan los viejos amores, los que han pasado por nuestras vidas y de seguro han dejado una huella. Viejos amores, amores que se evocan, que generan nostalgia. Esa es la letra de esta canción con el gran Leo Rodríguez. Viejos amores. Nostalgia eterna. Se recuerdan, claro.

Vamos a escuchar esta canción al estilo del grupo Fantasma. Qué buena canción, se titula Cuando Llegaste Tú. Acaban de consultar el título del tema anterior, claro. Maravillosa melodía, al estilo de Leo Rodríguez, el gran Leo Rodríguez. Qué sabor, viejos amores. Y ahora llega otra con una letra que impacta, una letra que genera bonitos sentimientos. Cuando llegaste tú, se titula con el grupo Fantasma 538, siendo parte de este gran especial en Amor y Amistad, las enamoradas de la música bailable. 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
2: Este es el gran especial, las enamoradas de la música bailable. Y es que en los temas del amor sí que se dan cosas. El amor puede ser agrio o puede ser dulce. Puede ser así, agridulce. Agridulce Amor es una de las canciones que vamos a escuchar con los éxitos y también esta. Por tantas cosas uno puede decir, el amor es así. A veces muy alegre, a veces duele. Pero definitivamente así es el amor es así. 5:43.

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